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0: 9:37.
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0: 9:46.
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0: ¿Y ahora quién será? La que yo espero nunca llega ahí. ¿Eh? Ajá.
1: Hola, mi amor.
0: Oh, qué mi amor, siempre lo mismo, ¿eh? ¿Qué excusa me traes ahora, a ver?
1: Pero se me presentó un inconveniente, no puedes llegar a tiempo.
0: Siempre me quedas mal por el pelo. Por el WhatsApp, papi te quiere la cosa. Y siempre me llegas tarde a la cita, nunca llegas y las cosas me tienes así. Créame, no,
1: mira,
0: no quiero hablar contigo.
1: Con
0: no, es que no tienes que estar con nadie, no quiero hablar contigo.
1: Te lo juro que no me voy a llegar a tiempo.
0: No, quiero hablar contigo, tengo rabia, no sé.
1: Déjame explicarte.
0: No. Siempre la misma cosa, siempre esperando un espejo.

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0: 12 de la noche, 2 minutos.
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0: 12 de la noche,
1: 35 minutos.
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1: 12 de la noche, 35 minutos.

0: 2:43 de la mañana, 43 minutos.
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0: Oiga. ¿Cómo están, chiquillos? Oiga, vengo aquí a darle el motivo.
1: Vota que vale el voto, te oiga.
0: Aquí estamos listos, güey. ¿A dónde? ¿Quién es el que tiene más? A ver.
2: Parece que es por acá.
0: ¡Ah, de mi chiquillo!
2: ¿Cómo está?
0: ¡Vale, vale, vale!
1: Mira, mira, y los tachos, mira.
0: Y me pillaron trabajando, lo escuché y me vine al tiro acá.
3: ¡Ah, de que es plata, negro!
0: Vamos a servirle al tiro con el mote con huesillo.
3: ¡Pónele, nomás, roto!
1: Ya, nomás, vamos con el mote con huesillo.
3: ¡Ay, ay, ay, nomás!
1: Este mote con huesillo parece que viene con daño, sí, oye, mira.
0: Sí, pues.
1: ¡Ay, no, ay, ay!
3: ¡Ay, ay, ay! ¡Ay! ¡Ay, que tiene bonito color, hombre!
1: Oye, este tiene pinta café frío, ¿sí,
0: Sí, ¿sabes? Ahí parece.
1: ¡Ah, míralo!
3: ¡Ah, es así, pues!
0: A ver, pruébelo, ¿cómo estamos?
1: A ver. ¡Ay, parece que me llega el escocero lleva dentro!
3: Oye, pero hagamos un brindis.
1: ¡Ya, pues,
3: brindis, brindis, hagamos un brindis!
1: ¡Eso!
3: ¡Brindo por nuestro Chile! ¡Por nuestro escudo y nuestra bandera! ¡Por nuestro campo chileno! ¡Y por estas cuecas corraleras, pues!
0: Vamos a tirar unas buenas payas
1: ¿ya?
0: A toda esa gente linda que está atrás de la pantalla.
1: ¡Ah, bueno!

0: Y ahora la vamos a hacer cortita ya por el tito porque ya encontré bailarina.
1: Arriba, para abajo, para el centro, para adentro. No,
0: por ahí anda. Aquí está, pues, para el tito. Nos vemos, para el tito.

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¡Qué bonita selección! La chilena es la mejor. Cuando el 4 de julio del año 2015, Chile llega a la final de la Copa América a jugar. Los argentinos y chilenos se fueron a penales, pero Chile celebró de Arica a Magallanes.

0: 3 de la mañana
1: y 57 minutos.
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0: Oiga, ¿cómo estás, chiquillo? Oiga, vengo aquí a darle el motivo.
1: Vota que vale hablando usted, oiga.
0: Aquí estamos listos, güey. ¿A dónde? ¿Quién es el que tiene más? A ver.
2: Parece que es por acá.
0: ¡Ah, mi chiquillo!
2: ¿Cómo está?
1: Mira. Mira, y los tachos, mira.
0: Me pillaron trabajando y lo escuché y me vine al tiro acá.
3: ¡Ah, de plata negro!
0: Vamos a servirle al tiro con el mote con huesillo.
3: ¡Pónele nomás, roto!
1: Ya nomás, vamos con el mote con huesillo.
3: ¡Ay, ay, ay, nomás!
1: Este mote con huesillo parece que viene con daño así, oye, mira.
0: Sí, pues.
3: ¡Ay, ay, ay! ¡Ay, que tiene bonito color, hombre!
1: Oye, este tiene pinta café frío, ¿sí, ah?
0: Sí, ¿sabes? Ahí parece.
1: ¡Ah, míralo!
3: ¡Ah, es así, pues!
0: A ver, pruébelo, ¿cómo estamos?
1: A ver. ¡Ay, parece que me llega el escocero, lleva esto!
3: Oye, pero hagamos un brindis.
1: Ya,
3: hagamos un brindis.
1: Eso.
3: ¡Brindo por nuestro Chile! ¡Por nuestro escudo y nuestra bandera! ¡Por nuestro campo chileno! ¡Y por estas cuecas corraleras, pues!
0: Vamos a tirar unas buenas payas
1: ¿ya?
0: A toda esa gente linda que está atrás de la pantalla.
1: ¡Ah, bueno!

0: Y ahora la vamos a hacer cortita ya, Valentito, porque ya encontré bailarina.
1: Arriba, para abajo, para el centro, para adentro, no más.
0: Por ahí anda. Aquí está, pues, Valentito. Nos vemos, Valentito. Nos vemos, Valentito.

0: 4 de la mañana, 45 minutos.
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1: ¿Aló?
2: Hola, Evelyn, ¿cómo estás?
1: Hola, ¿bien y tú?
2: Bien, igual. Oye, lo pasamos súper bien ayer.
1: Sí, me encantó. Ojalá se repita.
2: Oye, Evelyn, yo te llamaba para decirte algo.
1: ¿Sí, te contás?
2: Mira, no cortes.

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0: 6 de la mañana, 5 minutos.
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0: 6 de la mañana
1: y 18 minutos.
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¡Qué bonita selección! La chilena es la mejor. Cuando el 4 de julio del año 2015, Chile llega a la final de la Copa América a jugar. Los argentinos y chilenos se fueron a penales, pero Chile celebró de Arica Magallanes.

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0: 6 de la mañana
1: y 59 minutos.
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0: minutos.
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1: Siete.
2: 34 minutos.

0: Oiga, ¿cómo están, chiquillos? Oiga, vengo aquí a darle el motivo.
1: Vota que vale plata, usted oiga.
0: Aquí estamos listos, güey. ¿A dónde? ¿Qué tienes? ¿Qué tiene más? A ver.
2: Parece que es por acá.
0: ¡Dale, mi chiquillo!
2: ¿Cómo está?
1: Mira. Mira, y los tallos, mira.
0: Me pillaron trabajando, lo escuché y me vine al tiro acá.
3: ¡Tenga el plata negro!
0: Ya. Vamos a servirle al tiro con el mote con huesillo.
3: ¡Dale, nomás, roto!
1: Ya, nomás, vamos con el mote con huesillo.
3: ¡Ay, ay, ay, nomás!
1: Este mote con huesillo parece que viene con daño así, oye, mira.
0: Sí, pues.
1: ¡Ay!
3: No, no.
1: ¡Ay, ay, ay!
3: ¡Hombre! ¡Ay, ay, ay! ¡Ay, que tiene bonito color, hombre!
1: Oye, este tiene pinta café frío así, ¿ah?
0: Sí, o sea, mire, ahí parece.
1: ¡Ah, míralo!
3: ¡Ah, es así, pues!
0: A ver, pruébelo, ¿cómo estamos?
1: A ver. ¡Ay, parece que me llega el escocero yo adentro!
3: Oye, pero hagamos un brindis.
1: ¡Ya, pues, déjame nomás!
3: ¡Brindis, hagamos un brindis!
1: ¡Eso!
3: ¡Brindo por nuestro Chile! ¡Por nuestro escudo y nuestra bandera! ¡Por nuestro campo chileno! ¡Y por estas cuecas corraleras, pues!
0: Vamos a tirar unas buenas payas
1: ¿ya?
0: A toda esa gente linda que está atrás de la pantalla.
1: ¡Ah!

0: Y ahora la vamos a hacer cortita ya, por instinto, porque ya encontré bailarina.
1: Arriba, para abajo, para el centro, para adentro nomás.
0: Por ahí anda. Aquí está, pues, para instinto,
2: cortito. 8 de la mañana, 2 minutos.
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0: 8 de la mañana
1: y 18 minutos.
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0: 8 de la mañana
1: y 27 minutos.
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4: 9:06.
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1: 10 de la mañana en punto.
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3: Foro Madrid cierra su primera jornada con discursos de los presidentes Javier Milei y José Antonio Kast. Cáncer colorrectal concentra casi un tercio de los retrasos en oncología por garantías GES. Expresidenta Michelle Bachelet reconoce que no llegará a la Secretaría General de las Naciones Unidas.
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3: Hola, ¿cómo están? Les saluda María Belén Araya y les doy la bienvenida a esta nueva edición de Noticias. La expresidenta Michelle Bachelet reconoció que su candidatura para encabezar las Naciones Unidas no prosperará tras los resultados de las primeras consultas informales. Sobre esto nos cuenta más Sebastián Riz. Hola Sebastián, ¿cómo estás?
4: Hola, ¿cómo están? Claro, Michelle Bachelet reconoció el complejo momento que atraviesa su candidatura a la Secretaría General de Naciones Unidas. Esto lo realiza justamente en un seminario que se llevó a cabo acá en la Universidad Diego Portales, acá en la región metropolitana, en donde participó justamente la expresidenta Michelle Bachelet y hablaron sobre migración, los desafíos de Chile, el mundo y también América Latina. Bueno, es en ese contexto en donde se sincera y dice que ella no cree que llegue a ser la Secretaria General de las Naciones Unidas. Esto también se da luego de que dos sondeos realizados por el Consejo de Seguridad de la ONU, que posicionaron a la expresidenta en el cuarto lugar y posteriormente en el penúltimo puesto, entre los 8 candidatos que buscan suceder al portugués Antonio Guterres. Los resultados abrieron la posibilidad de revisar la viabilidad de su candidatura. Primero lo hizo en CNN Chile el ex canciller, ex ministro de Relaciones Exteriores, Alberto Van Claveren, y que posteriormente también fue mencionado por la presidenta de México, Claudia Sheinbaum, cuyo país respalda justamente la postulación de la expresidenta Michelle Bachelet. Escuchemos las palabras de justamente Michelle Bachelet.
5: Y ha cambiado, el poder blando de Estados Unidos ha caído y el poder blando de China ha crecido mucho, ¿no? Entonces, es el tema. Estados Unidos, en el fondo, esa es mi opinión. No seré secretaria general, después de darla. Pero es un alivio. Porque como me dijo una gringa, bueno, y si usted si no se puede hacer nada, ¿para qué quiere ser secretaria general?
6: Eso mismo le pregunto yo.
5: Bueno, yo también. Tal vez porque sé que no voy a ser secretaria general. lo que quiero decir es que el problema es que, siendo todo eso cierto, lo que tú acabas de decir, el mundo tiene desafíos que son globales.
4: En medio de este escenario, la expresidenta sostuvo reuniones con los mandatarios de Brasil, Lula da Silva, y de México, Claudia Sheinbaum, uno el viernes, otro el lunes, para analizar la continuidad de una candidatura que hasta ahora sigue vigente. Hasta ahora, porque eso lo tienen que definir justamente los dos países que apoyan la candidatura y también la propia expresidenta. La situación además reactivó el debate en Chile luego de que el gobierno de José Antonio Kast decidiera retirar el patrocinio oficial a la postulación de Bachelet. Desde la oposición defendieron la candidatura y cuestionaron la decisión del Ejecutivo, mientras que desde el oficial apuntaron a la forma en que la administración de Gabriel Boric impulsó inicialmente esta candidatura y también cuestionaron el respaldo entregado por Brasil y México. Escuchemos en esas palabras a la ex vocera de gobierno Camila Vallejos y también al senador de la UDI, miembro de la Comisión de Relaciones Exteriores del Senado, Iván Moreira.
7: Generó mucho daño en esta carrera que nuestro propio país, finalmente desde el Estado, no tuviera el apoyo que merecía. Y que sí se reflejó, obviamente, por ejemplo, con el Estado de Brasil, con el gobierno de Brasil o con México. Y es una situación lamentable. Michelle Bachelet no solamente tiene una trayectoria impecable en Chile, sino que a nivel internacional.
8: El presidente Kast tomó una decisión en torno al apoyo a la candidatura de la presidenta Bachelet y nosotros tenemos que respetarla.
4: Pese a los resultados adversos, la carrera por la Secretaría General de la ONU todavía no termina. De hecho, por un lado, por ejemplo, en Brasil, dicen los expertos y los que conocen justamente esta negociación, es mucho más complicado quitarle el apoyo, por ejemplo, al presidente Lula da Silva que a la presidenta de México, Claudia Sheinbaum. Esto porque Lula da Silva vive una situación especial en su país en donde está aspirando a ser reelecto a la presidencia y poder quitarle justamente la candidatura y el respaldo a la candidatura de la expresidenta Michelle Bachelet sería ratificar un fracaso de la Cancillería. Por eso es que lo más probable es que continúe el apoyo por parte de Brasil, pero estas declaraciones de forma sincera de la expresidenta también muestran algunos detalles respecto a lo que ella cree actualmente respecto a su candidatura. los sondeos justamente del Consejo de Seguridad no son vinculantes, eso hay que decirlo, respecto al resultado final, y por ahora la decisión sobre la continuidad de la candidatura de Michelle Bachelet permanece, como les comentaba, en manos de Brasil, México y de la propia expresidenta.
3: Muchas gracias, Sebastián, que estés muy bien.
2: Lo que le pasa a Santiago no le pasa a Chile. ¿Qué pasa en Osorno?
3: Vecinos y autoridades de Osorno manifestaron su preocupación por el aumento de episodios de violencia asociados a las tomas ilegales en el sector Folilche, exigiendo mayor resguardo policial e intervenciones para frenar las ocupaciones irregulares.
2: La Ligua.
3: La Municipalidad de La Ligua habilitó el número telefónico de emergencias asterisco 4177, permitiendo a los vecinos reportar de manera directa situaciones de riesgo y solicitar asistencia oportuna a la Unidad de Seguridad Pública.
2: Pinto.
3: El Centro Invernal Nevados de Chillán albergará este 5 y 6 de septiembre una nueva edición de la tradicional competencia Las Tres Marías, convocando a esquiadores a poner a prueba su técnica y resistencia en uno de los descensos más extensos de la zona.
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3: La Superintendencia de Pensiones, a través de un comunicado, informó que se hará efectivo de un sexto y séptimo pago del seguro de cesantía para enfrentar la crisis de desempleo en el país. Francisca Ponce nos cuenta más sobre esto.
6: La Superintendencia de Pensiones instruyó la activación de dos pagos adicionales del seguro de cesantía para trabajadores que reciben prestaciones del Fondo de Cesantía Solidario. La medida se aplica luego de que la tasa nacional de desocupación alcanzara 9,5% durante el trimestre mayo-julio. El beneficio corresponde a un sexto y séptimo giro y será entregado a quienes hayan recibido su quinto pago durante agosto de 2026, independiente de si su último contrato era a plazo fijo o indefinido. Cabe señalar que los beneficiarios no tendrán que realizar una solicitud adicional. Los pagos se realizarían durante septiembre y octubre, siempre que las personas continúen cesantes y acrediten la búsqueda efectiva de trabajo mediante la Bolsa Nacional de Empleo. La legislación permite estos giros adicionales cuando la tasa de desempleo supera al menos un punto porcentual el promedio de los últimos 4 años. La última activación de este mecanismo ocurrió en julio de 2021.
3: Ante el regreso de más de 47.000 casos de sarampión en América y el alza de viajes por fiestas patrias, las autoridades sanitarias reforzaron el llamado a inmunizarse, poniendo énfasis en menores rezagados y adultos nacidos entre 1971 y 1981 que salgan del país. Ornella Millado con los detalles.
9: El incremento de contagios de sarampión en el continente encendió las alertas sanitarias en Chile previo a fiestas patrias. La Organización Panamericana de la Salud ya contabiliza más de 47.000 casos en América durante este año, manteniendo el riesgo regional en nivel muy alto frente a la movilidad de viajeros. Al respecto, el jefe de epidemiología del MINSAL, doctor Jorge Vilches, advirtió que el sarampión es altamente transmisible y que una persona infectada puede contagiar hasta a 18 personas no vacunadas.
10: Sarampión es una enfermedad que es altamente transmisible y por eso nuestra preocupación ya. Se ha identificado a través de estudios que un caso de sarampión podría llegar a enfermar entre 12 a 18 personas que no están vacunadas. Y su presentación clínica inicia el cuadro como un cuadro similar a un cuadro respiratorio, ¿cierto? Con sintomatología catarral, un poco de malestar general, fiebre, y después normalmente transcurrido entre 4 a 5 días de esa sintomatología aparece el síntoma característico que es el exantema.
9: Ante este panorama, las autoridades reforzaron el llamado a inmunizarse, con especial énfasis en niños sin su segunda dosis y personas nacidas entre 1971 y 1981. Para quienes viajen al exterior, se aconseja recibir la dosis al menos 2 semanas antes de la salida para asegurar protección. La enfermedad puede generar cuadros graves como neumonía y encefalitis. Por ello, la Seremi de Salud Metropolitana y los organismos sanitarios insisten en chequear el carnet de vacunación y mantener cobertura sobre el 95% para resguardar la eliminación del virus en el país.
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3: Referentes políticos de derecha latinoamericanas y de España se reunieron en la jornada inaugural del Foro Madrid 2026 que se realizó en Santiago. El encuentro contó con los discursos del mandatario argentino Javier Milei y el presidente José Antonio Kast en medio de protestas estudiantiles y el anuncio del encuentro de la oposición Democracia Siempre. Sobre esto nos cuenta más Auri Morales.
14: La primera jornada del Foro Madrid 2026 inició con la participación de representantes políticos, parlamentarios y analistas de ultraderecha de diversos países de Latinoamérica y España. Dentro de los primeros oradores se encontró el presidente argentino Javier Milei, quien durante su discurso descargó fuertes críticas al estallido social y sectores de izquierda. Con ello defendió el periodo posterior al golpe militar ocurrido en 1973 y lo describió como un periodo de estabilidad y crecimiento.
15: Y así se llegó al extremo de que el país entero se viera sumido en una ola de violencia izquierdista sin precedentes, que dejó decenas de muertos entre 2019 y 2020, porque los izquierdistas, en un punto, creían que tenían razón en ejercer la violencia para llevar adelante sus políticas, aún en un sistema que funcionaba y que año a año producía mejores resultados para todos los chilenos. Los discursos y las ideas de izquierda convencieron a buena parte de la población de que estaba todo mal y que había que cambiar el sistema por la fuerza.
14: En el ámbito de los expositores, el ministro de Seguridad, Martín Arrau, suspendió a última hora su ponencia programada sobre seguridad hemisférica debido a una reunión con alcaldes de la región metropolitana en el contexto de las amenazas al alcalde de San Bernardo, Christopher White, y que se habría extendido más de lo previsto. Como último exponente, el presidente José Antonio Kast describió los sucesos que llevaron a cabo la creación de esta instancia en 2020. Al hablar de la situación en Latinoamérica, habló del cambio que ha existido en la región, asegurando que fue elegido como presidente por su plan de seguridad ante el crimen organizado.
16: Y los chilenos a mí no me eligieron para derrotar a la izquierda. No, me eligieron para enfrentar el crimen organizado, para enfrentar la pobreza, para enfrentar la corrupción.
14: En paralelo, en el centro de Santiago se llevó a cabo una marcha de estudiantes secundarios convocada por la ACES, la Red de Solidaridad Estudiantil y la CONFECH en contra del gobierno. Como reacción al despliegue político del bloque conservador en la capital, partidos de oposición aseguraron estar alistando el encuentro Democracia Siempre. La presidenta del Partido Socialista, Paulina Bodanovich, habló sobre esto.
17: Como ven, estamos hablando de Democracia Siempre porque lo que vemos hoy día es una amenaza desde el gobierno a la democracia. Cuando se empieza a hablar de entregarle facultades al presidente de la República para terminar con lo que significa el control entre los poderes del Estado, nos preocupa. Nos preocupa que el presidente adhiera a este Club de Madrid.
14: De este modo, la cita internacional concluyó su primer día de actividades, listo para continuar la segunda y última jornada este viernes.
3: Y bueno, hasta acá dejamos el resumen de noticias. Nos volvemos a encontrar en una próxima edición con más informaciones. Que estén muy bien.
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1: ¿Podemos escuchar lo que está diciendo el planeta? Sí, hoy la tecnología nos permite observar cada punto de la Tierra, como nunca antes. Satélites que recorren el planeta registran casi en tiempo real cambios en la superficie terrestre.
2: Satélites.
1: Sensores instalados en glaciares permiten monitorear su comportamiento.
2: Sensores.
1: Boyas y estaciones oceanográficas registran la temperatura, la salinidad y las corrientes marinas.
2: Temperatura.
1: Y en los bosques, instrumentos científicos y drones pueden capturar datos de humedad, carbono, crecimiento de la vegetación y hasta las condiciones que favorecen la aparición de incendios.
2: Incendios.
1: Estamos viviendo una verdadera revolución en la capacidad de observar nuestro planeta. Por ejemplo, la teledetección u observación de la Tierra es un esfuerzo global coordinado por agencias espaciales como la NASA y la Agencia Espacial Europea, junto a redes de sensores en la superficie que recolectan datos masivos para entender, proteger y gestionar el planeta.
2: Gestionar el planeta.
1: Y es que en lugares remotos durante décadas, obtener información científica significaba recorrer largas distancias y realizar mediciones manualmente. Hoy, sensores automáticos pueden transmitir datos desde el mismo territorio.
2: Territorio.
1: La información viaja desde una estación en una montaña, una microcuenca o una zona costera, hasta centros de investigación o universidades donde es analizada y comparada con registros históricos. Nuestros ojos y oídos electrónicos están ahora sobre los polos del Ártico y de la Antártica.
2: Antártica.
1: En zonas de desastres naturales como el Cinturón de Fuego del Pacífico, en costas propensas a huracanes y fallas geológicas activas. Sobre grandes pulmones verdes como la selva amazónica, bosques del sudeste asiático y áreas boscosas boreales para fiscalizar la deforestación ilegal. En océanos y costas con monitoreo del nivel del mar, corrientes marinas globales como el fenómeno del Niño y la Niña y anticipando la proliferación de algas nocivas.
2: Algas nocivas.
1: Asimismo, vigilamos campos de cultivos e infraestructuras para resguardar valles agrícolas mundiales y megaestructuras vulnerables a hundimientos como represas y puentes. Y la Patagonia es también uno de los territorios que el mundo está mirando con especial atención.
2: Patagonia.
1: Nuestros campos de hielos continentales están bajo la cuidadosa medición respecto de su retroceso glacial y el deshielo polar.
2: Deshielo polar.
1: Aquí, en el extremo sur de Chile, ventisqueros, fiordos, ríos, bosques, estepas y océanos conforman un enorme laboratorio natural, donde también se verifica la actividad vulcanológica y microsismos asociados a fallas activas importantes como la Liquiñe-Ofqui. Pero, ¿para qué sirve todo esto? Para detectar cambios, comprender procesos y, fundamentalmente, para anticiparnos.
2: Anticiparnos.
1: Porque medir, observar y acumular datos no es suficiente.
2: No es suficiente.
1: Un sensor puede advertir una modificación en el nivel de un río o de las precipitaciones. Y una estación meteorológica puede mantenernos informados sobre variaciones de temperatura y vientos, observando el oleaje del océano o el comportamiento de las nubes y el vapor de agua. Estos millones de datos, analizados mediante modelos computacionales e inteligencia artificial, ya pueden ayudarnos a identificar patrones que serían imposibles de reconocer a simple vista.
2: Imposible.
1: Jamás habíamos tenido tanta información sobre el planeta. Y hoy tenemos herramientas para captarlas como nunca antes. Solo en el espacio exterior existen entre 15.000 y 18.000 satélites activos y operativos.
2: Espacio exterior.
1: Cantidad que aumenta día a día con nuevos lanzamientos a la atmósfera. El verdadero desafío comienza cuando esa información se transforma en conocimiento para tomar decisiones.
2: Decisiones.
1: Decisiones sobre cómo gestionar el agua o cómo proteger los ecosistemas. Cómo planificar nuestras ciudades, cómo enfrentar los efectos del cambio climático.

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2: 10 de la mañana
3: y 38 minutos.
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0: Oiga. ¿Cómo están, chiquillos? Oiga, vengo aquí a darle el motivo.
1: Vota que vale plata, te oiga.
0: Aquí estamos listos, güey. ¿A dónde? ¿Quién es el que tiene más? A ver.
2: Parece que es por acá.
0: ¡Ah, oh, de mi chiquillo!
2: ¿Cómo está?
1: ¡Ay, mira! Oh, mira, y los tachos, mira.
0: Y me pillaron trabajando, lo escuché y me vine al tiro acá.
3: ¡Ah, oh, de que es plata negro!
0: Ya. Vamos a servirle al tiro con el mote con huesillo.
3: ¡Oh, no va, roto!
1: Ya, nomás, vamos, con el mote con huesillo.
3: ¡Ay, ay, ay, nomás!
1: Este mote con huesillo parece que viene con daño, sí, oye, mira.
0: Sí, pues.
1: ¡Ay, ay, no, ay, ay!
3: Hombre, ¡ay, ay, ay! ¡Ay, que tiene bonito color, hombre!
1: Oye, este tiene pinta de café frío, ¿sí,
0: ah? ¿Eh? Sí, ¿sabes? Mire, ahí parece.
1: ¡Ah, míralo!
3: ¡Ah, es así, pues!
0: A ver, pruébelo, ¿cómo estamos?
1: A ver. ¡Ay, parece que me llega el escocero lleva dentro!
3: Oye, pero hagamos un brindis.
1: ¡Ya, pues, déjame nomás!
3: ¡Hagamos un brindis!
1: ¡Eso!
3: ¡Brindo por nuestro Chile! ¡Por nuestro escudo y nuestra bandera! ¡Por nuestro campo chileno! ¡Y por estas cuecas corraleras, pues!
0: Vamos a tirar unas buenas payas
1: ¿ya?
0: A toda esa gente linda que está atrás de la pantalla.
1: ¡Ah, bueno!

0: Y ahora la vamos a hacer cortita ya por el instinto porque ya encontré bailarina.
1: Arriba, para abajo, para el centro, para adentro nomás.
0: Por ahí anda. Aquí está, pues, para el instinto. Nos vemos por el instinto.
2: 11 minutos.
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0: Hola, mi nombre es Elizabeth Montesinos, presidenta de la asociación Te Acompañamos. ¿Pero quiénes somos? Somos una agrupación que nace el año 2017 como iniciativa de un grupo de familias, padres, madres y o cuidadores que nos reuníamos para compartir experiencias, además de una colaboración y contribución directa en materia de sensibilización, capacitación y formación continua. Postulamos a diversos fondos concursables que nos permiten desarrollar un plan de trabajo que ayude a entrenar competencias en los adultos que interactúan con nuestros hijos e hijas, además de generación de proyectos que van en directo apoyo de la comunidad autista. El día de hoy queremos comentarte que tenemos una ley, la Ley 21.545, la también conocida Ley de Autismo, que entró en vigencia el año 2023 y establece la promoción de la inclusión, la atención integral y la protección de los derechos de las personas autistas en los distintos ámbitos de su vida y a través de todo el ciclo de su vida. En Te Acompañamos, creemos que la inclusión es un derecho y un acto de amor.
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2: 11:26.

compartiendo junto a ustedes en Radio Revelación, en el 89.9 de Dial FM Stereo, grata compañía para usted las 24 horas del día. Reino Unido responde a mi ley, nuestro compromiso con las Malvinas, absoluto e inamovible. El gobierno británico respondió hoy a las palabras del presidente argentino Javier Milei de las últimas horas, en las que volvió a reclamar la soberanía de las Islas Malvinas con el compromiso británico con esas islas. Es absoluto e inamovible. El ministro de Defensa West String escribió en su cuenta X que las palabras de Milei, quien amenazó con sanciones a las compañías que operan en tierra o aguas para explotar los recursos naturales de las islas, hablan más de política interna argentina

0: que de las Malvinas. Y recordó la idea clásica oficial británica: las Malvinas son británicas porque los isleños allí eligieron ser británicos. Nuestro compromiso con las Malvinas es absoluto e inamovible. Con esas palabras se refiere al referéndum celebrado en las islas en 2013, en el que la permanencia en el del Reino Unido ganó con un 99,8% de los votos y solo 3 personas votaron en contra. Las palabras de Milei ocupan esta mañana las portadas de los portales informativos británicos, que recuerdan además las últimas declaraciones del presidente estadounidense Donald Trump de que su país podría revisar su postura de tradicional neutralidad sobre esas islas, reclamadas históricamente por Argentina, que causaron en 1982 una guerra entre británicos y argentinos. Que sea el ministro de Defensa el que primero responde a Milei es significativo, ya que el presidente argentino prometió además, en sus palabras de anoche, construir una base militar en uno de los puntos continentales más cercanos del archipiélago del Atlántico Sur. Milei se permitió además duras críticas contra el Reino Unido por motivos sin relación alguna con las Malvinas, cuando dijo que ese país enfrenta múltiples crisis de carácter migratorio, demográfico y económico que difícilmente tengan solución, y que está claro que ellos recorren un camino de declive, un discurso muy parecido al que suele utilizar Donald Trump, quien hace frecuentes alusiones a la supuesta decadencia británica. Además del ministro de Defensa, una fuente de Stream, residencia del primer ministro, minimizó en declaraciones a la BBC las palabras del presidente Milei. No es la primera vez que un gobierno argentino pronuncia amenazas contra los isleños. Nosotros dejamos claro que la autodeterminación de esos habitantes se extiende al derecho de explotar sus riquezas naturales. Con su alusión a los recursos naturales, Milei se refería en particular al proyecto de extracción del crudo en las islas de la israelí Navitas y la británica Rakupir, que podría marcar el inicio de la explotación petrolera en el archipiélago ocupado por el Reino Unido desde el año 1833. Si hoy no actuamos con firmeza y celeridad, en pocos meses tendrán la capacidad material de apropiarse de las reservas de petróleo que yacen bajo nuestro mar, algo que no había ocurrido nunca antes hasta ahora, dijo el presidente Milei. Argentina ya sancionó a Rakupir en 2013 y a Navitas en 2022. En las islas también tienen licencias exploratorias. La petrolera británica Borders y la canadiense ya tienen los elementos de estudio para poder ya sacar el petróleo que está allí en Islas Malvinas. Un tema que no dejó pasar Inglaterra, y anoche en televisión abierta el presidente Milei habla acerca de las Islas Malvinas y de cómo el Reino Unido debiera entregarlas. Bueno, es algo difícil, ya el Reino Unido respondió. Nuestro compromiso con las Malvinas es absoluto e inamovible. Siga junto a nosotros, siga junto a Revelación. En unos minutos más tendremos a la Seremi de Gobierno acá en nuestros estudios de Radio Revelación. Así que tenemos harta programación para usted e informativa. Siga junto a nosotros, no se separe.
1: 11:47. 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

0: Las 12 horas, mediodía en la ciudad.
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0: compartiendo junto a ustedes en Radio Revelación, en el 89.9 de su dial FM Estéreo, grata compañía para usted las 24 horas del día. Hoy damos inicio a un nuevo ciclo de programas llamado Mirada Infinita, un proyecto ejecutado por Radio Revelación y la Asociación Te Acompañamos, cuyo espacio es financiado por el Fondo de Fomento de Medios de Comunicación Social 2026 y del Consejo Regional de Aysén. Este espacio de conversación busca entregar información especializada en autismo para construir una comunidad más informada e inclusiva. En un total de 10 programas, iremos abordando con diversos especialistas en la materia distintas miradas. Conoceremos sobre la ley 21.545 que establece la promoción de la inclusión, la atención integral y la protección de los derechos de las personas con trastorno del espectro autista en el ámbito social, de salud y educación. Hoy queremos darle la bienvenida a nuestra primera invitada, la presidenta de la asociación Te Acompañamos, señora Elizabeth Montesinos, quien nos va a introducir en este tema tan relevante como es el autismo. Muy bienvenida al programa Radio Revelación y, por supuesto, le damos la bienvenida.
1: Muchas gracias por la invitación. Saludo a todos los radioescuchas a esta hora de la mañana, así que la verdad es que aquí estoy disponible para todo lo que quiera preguntar.
0: Bien, perfecto. Bien acompañada, cuéntenos quién le acompaña.
1: Hoy día estoy muy bien acompañada. Hoy día está Nora Peña Navarrete, psicóloga clínica. Nora viene a propósito de un proyecto que la organización está ejecutando en este minuto, en vivo y en directo aquí en Puerto Cisne. Así que yo la verdad es que le agradezco mucho a Nora la compañía y aprovecho de dejarla para que los invite a participar de esta iniciativa también, antes de que profundicemos conversación.
2: Hola, hola. Encantada de estar aquí. Hago la bienvenida a ustedes para que vengan a la biblioteca cuando tengan un tiempo. El día de hoy vamos a estar hasta las 5 de la tarde, así es que vengan, son bienvenidos a la hora que puedan unirse junto a nosotros.
1: Bueno, la iniciativa que nosotros estamos haciendo en este minuto dice relación precisamente con lo que la organización se dedica. Nuestra organización Te Acompañamos somos una corporación sin fines de lucro, una corporación que viene trabajando ya hace 9 años en la organización, en la región. Tenemos alrededor de 300 familias asociadas, y de esas 300 familias, 180 aproximadamente están en Coyhaique y el resto están dispersas en el resto de la región. Si bien es cierto, tenemos una corporación que es con residencia en Coyhaique, por decirlo de alguna forma, nosotros hemos ampliado nuestra mirada y hemos salido al territorio. Así que hoy día, de hecho, una de las iniciativas que estamos desarrollando tiene que ver con un fondo concursable. Así como usted acaba de establecer que la radio tiene esta posibilidad de tener estos programas a través de un fondo de medios que ustedes postulan todos los años, bueno, nosotros adjudicamos un fondo de fortalecimiento de organización de interés público también, en este caso el FOIP, de la Seremi de Gobierno, para desarrollar la actividad que estamos hoy día haciendo aquí en la localidad. Así que por eso la invitación que Nora les hacía, les extendía, que vengan a la biblioteca. Estamos en un diálogo abierto a la comunidad, convocando a aquellas familias que efectivamente tengan dentro de sus integrantes personas autistas con sospecha o en diagnóstico.
0: Bien, ¿qué es la asociación Te Acompañamos? Las personas, tal vez nuestros auditores y auditoras, se preguntan cuándo nació y qué función cumple y quiénes forman parte de este equipo de trabajo que ustedes tienen.
1: Mira, nacimos en agosto del 2016, como te decía, aproximadamente ya 10 años de funcionamiento, 9 de manera formal. Somos una corporación que básicamente tiene su fuerza armada a través de las familias de la organización. Promovemos un liderazgo bien vertical, por eso, o sea, bien horizontal, perdón, y en ese sentido es que es por eso que salimos al territorio, porque lo que pretendemos hoy en día es que no todos dependan de Te Acompañamos, que vayan formando sus propias organizaciones a nivel local, y ese es el desafío. Aquí tenemos muchas representantes. Hoy día en la biblioteca están las personas que están en Puyuhuapi, en la Junta, por lo tanto tenemos una representante que es la comuna de Puerto Cisne. Yo le digo que son embajadoras, su título nobiliario, que son embajadoras de Te Acompañamos, por lo tanto son ellas que están llamando a la comunidad a conformarse. Así que nuestro objetivo es ese. Trabajamos para las familias, obviamente, que tienen dentro de sus integrantes personas autistas, como te comentaba, y desarrollamos distintas iniciativas. La verdad es que solo invitarles a que efectivamente se hagan parte de este ejercicio ciudadano de poder participar y conformarse también en la región, porque las necesidades son infinitas, los recursos son finitos, pero la pertinencia territorial se la da precisamente la localidad. Por lo tanto, esperamos que aquí en Puerto Cine la gente se acerque a poder expresar cuáles son sus necesidades.
0: Bien, ¿cuál es el principal sueño o meta de esta organización?
1: Mira, la verdad es que tal vez el mayor desafío, mayor meta que tenemos es que efectivamente la ley que hace un par de años entró en vigencia se haga carne.
0: Ya.
1: Que efectivamente se operacionalice, que lo que ahí aparece es descrito de muy buena manera en un papel termine siendo práctica.
0: Bien.
1: Que las comunidades efectivamente sean más inclusivas porque sigamos trabajando desde la asociatividad. Y que lo que la sociedad civil impulsa y promueve sea escuchado, así como lo ha sido por años con nuestra organización. Esperamos que todos quienes tengan algo que decir al respecto sean oídos.
0: Perfecto. Señora Elizabeth, desde el punto de vista de apoyo a la comunidad para que los padres o cuidadores conozcan la labor que desarrollan, ¿cómo podemos explicar qué es el trastorno del espectro autista TEA de forma sencilla para quienes nos escuchan hoy?
1: Mira, yo creo que esa pregunta la puede contestar
0: sí,
1: Nora.
0: Sí,
1: ¿te parece?
0: Excelente.
1: Porque Nora es la especialista. Ahora, obviamente que nosotros tenemos nuestra descripción y sabemos lo que significa, pero es súper importante desde el lenguaje neuroafirmativo que Nora te pueda comentar qué actualizaciones hay al respecto para hablar de efectivamente de autismo, de cómo tenemos que decirlo.
2: Uh-huh. Por decirlo así de manera fácil, uh-huh, autismo es un neurotipo distinto, una neurobiología diferente, en donde la persona a lo largo de todo el ciclo vital, ¿cierto? Para
0: sí,
2: que quede eso muy claro, niño, niña, adolescente, adulto, adulto mayor, piensa, siente, procesa todo su entorno y la información de manera diferente a la norma, ¿ya? Y aquí es, ¿por qué se le llama espectro? Porque es muy diferente. Los perfiles de personas autistas son diametralmente opuestos.
0: Ah, okay.
2: Y por eso a veces ocurre tanta confusión y malos entendidos. El autismo puede coocurrir con discapacidad intelectual, con trastornos por déficit atencional y con distintas otras síndromes, ¿ya? Y por eso es que se configura de manera tan distinta los perfiles.
0: Perfecto. Tengo un nieto que tiene ese... ¿cómo le podemos decir enfermedad? ¿Qué le podemos decir?
2: No, es apropiado que se diga, tiene autismo.
1: O, ¿sí? es autista.
2: O es una persona autista.
0: Ya, ya, perfecto.
2: ¿Por qué? Eso sí, que dejarlo súper claro, que no es una enfermedad.
0: Ok,
2: ¿sí?
0: Bien.
2: Lo que sí aparece es, hay un manual diagnóstico, que es un manual diagnóstico que se usa en psiquiatría, que se usa en todos los lugares médicos, que es el DSM-5.
0: Yeah.
2: Y desde ahí viene el nombre Trastorno de Espectro Autista, y desde ahí viene TEA.
0: Bien.
2: Pero desde el enfoque neuroafirmativo se dice, no lo llamemos así, simplemente autismo.
0: Bien.
2: O persona autista.
0: Bien, perfecto, bien el detalle ese. Cuando la mamá lleva a su niño, a su niña ya al colegio, esa mamá llega ya con ese diagnóstico y le dice a la profesora, mi hijo es autista.
2: Ajá.
0: ¿Sí?
2: Sí.
0: Okay.
1: Es lo esperable.
0: Ya.
2: Es lo esperable para que la comunidad educativa también sepa qué adecuaciones realizar, qué apoyos dar.
0: Claro.
2: Por eso es esperable.
0: Claro. Bien, ¿puede comentarnos sobre la ley 21.545, conocida como la ley TEA, que establece para que la comunidad pueda comprender su alcance?
1: Sí, bueno, la ley de autismo fue promulgada ya hace 3 años.
0: Ya.
1: Entró en rigor, se supone, hace 3 años y establece algunas garantías específicas que el Estado debe resguardar y resolver respecto de la persona autista.
0: Ya.
1: ¿Ya? Garantías que van en el marco del trato digno como un principio principal y que finalmente busca básicamente establecer que hay derechos, ¿cierto?, de la persona autista, hay deberes respecto del rol del cuidador al respecto, pero sí finalmente lo que viene un poco a impulsar es que finalmente las personas que están dentro del espectro tienen los mismos derechos que cualquier otra persona.
0: Perfecto.
1: Y que en ese entendido y entendiendo las características de la condición, lo que busca esta ley es promover espacios inclusivos, accesibles, diseñados de manera tal que las personas tengamos el mismo derecho que todas de acceder a educación, a salud, al trabajo, a espacios de ocio, de recreación, como cualquiera. Como te digo, con los ajustes, digamos, que eso implique de acuerdo a las características de la persona. Finalmente, si te lo resumen fácil, eso es la ley de autismo. Viene un poco a establecer un marco regulatorio. Es una ley marco, yo le digo una ley muy robusta, porque también toma otros cuerpos legales que han existido hace muchos años. O sea, la Ley General de Educación ya tuvo un primer impacto el año por ahí 2010. Después viene la Ley Zamudio en algún aspecto también que habla cierto de situaciones de discriminación arbitraria. Está la Ley de Garantías, que en el fondo establece promoción de derechos en la infancia. Está la Ley de Inclusión, que viene a dar cuenta, digamos, de los derechos que tienen las personas que están son dentro del espectro, pero tienen situaciones de discapacidad, por ejemplo, porque no todos los autistas son discapacitados.
0: Claro.
1: Y en ese sentido, como te digo, viene a aunar esfuerzos respecto a todos esos cuerpos legales, lo toma la ley de autismo y lo pone al servicio de los derechos de las personas autistas. Y es una ley que finalmente da cuenta también de las garantías a través del ciclo vital. Ojo, tal como Nora lo estableció, aquí nos están dando garantías solo respecto de las personas en primera infancia o hasta la adolescencia o hasta los 18 años. Esta es una ley que busca establecer garantías a través del ciclo vital. Y eso es importante que las personas también lo sepan. No es hasta los 18. Que las prestaciones de este minuto se estén priorizando en primera infancia es una cosa, pero que la ley lo haya establecido así, no. No, la ley establece claramente que es a través del ciclo vital. La persona nace autista, muere autista.
0: Ok. ¿Qué derechos o leyes faltan implementar en nuestro país para garantizar una verdadera inclusión?
1: No sé si faltan más leyes, ¿eh? Yo creo que simplemente falta que se fiscalice el buen cumplimiento de las mismas.
0: Ya, okay.
1: Porque esta ley viene con establecido claramente aparejado protocolos y procedimientos y una bajada que da cuenta de la responsabilidad de los servicios que deben actuar como garantes al respecto de la fiscalización de estos derechos.
0: Ya.
1: Pero el primer garante de derechos finalmente siempre es la familia. Nosotros quienes somos los primeros mandatados a establecer que efectivamente sean respetados los derechos de nuestros hijos e hijas o nuestros familiares, que no sean vulnerados ni por acción o por omisión, porque también hay en el fondo vulneración por omisión, por no hacer.
0: Claro.
1: Y en ese sentido yo creo que no sé si faltan más cuerpos legales, yo creo que hay que robustecer lo que ya está, hay que financiar lo que ya existe, hay que priorizar los recursos de los cuales dispone el Estado, porque entendemos que no es fácil instalar una ley, sabemos que es una política pública que requiere recursos, pero en la práctica yo creo que es sentarse simplemente a priorizar. Y en ese sentido, nuestra convocatoria del día de hoy tiene que ver con eso, con poder llegar con esta información a la mayor cantidad de personas posible.
0: Bien, estamos acá en Puerto Cisne, entonces, hoy día la atención es en la biblioteca, ¿hasta qué hora?
2: Hasta pasadito las 5 de la tarde.
0: 5 de la tarde, van a estar ahí.
2: Sí.
0: Vamos a tener varios programas. ¿Nos puedes contar quiénes son los profesionales que van a estar con nosotros durante el trayecto de todos los programas que vamos a tener? ¿Cuáles van a ser los consejos para la familia? Todo eso.
1: Mira, la verdad es que en general nosotros estamos tratando de promover este espacio de conversación a través de cápsulas. También entiendo que ustedes
0: sí,
1: van a ir pasando y
0: sí,
1: los programas van a estar desarrollados por los profesionales que trabajan directamente con la agrupación. Más allá del convenio, más allá de qué es lo que estemos ejecutando en particular el día de hoy, créeme que hay un equipo vasto de personas. Nosotros trabajamos con, por ejemplo, profesionales de la Corporación de Educación, la SPOUT, que es Nora, hoy día también nos acompaña ella. Está Pamela Tapia, que es una educadora diferencial también que trabaja ahí. Está Viviana González, que es una referente en materia de la condición de autismo. Ella es educadora diferencial y trabaja tanto en SPOUT como en Fundación FUAN, Fundación Unión Autismo y Diversidad. Es un referente, de hecho, todo lo que a ti te piden que veas en materia de autismo, por ejemplo, a través de SENADI, son material que pasa por Viviana, por lo tanto nosotros orgullosos de poder trabajar con ella.
0: Claro.
1: Y también tenemos al equipo de INDEV. INDEV es un instituto de neurodesarrollo y bienestar que de hecho hace un par de días estuve en Puyehuapi haciendo diagnóstico integral en el territorio desplegado, dos profesionales, Macarena Kreff y Jaime Pereira, Y vamos a contar seguramente con la participación también de familias de organización. Hay profesionales al interior de la familia de la organización que ellos van a estar muy disponibles como para poder compartir sus experiencias como profesionales, como papás cuidadores, como personas autistas en primera persona también.
0: ¿En qué número de teléfono, dirección o redes sociales los auditores interesados e interesadas en conocer más del tema pueden contactarlos?
1: Mira, yo, mi teléfono ya es casi público, es dominio público. Sí, está bien. Efectivamente. Bueno, entonces tenemos el correo de la asociación, asociación.teacompano@gmail.com. Nos encuentras en redes sociales, en Facebook y en Instagram también, como te acompañamos, te acompañamos. Claro. Y también está el teléfono, digamos, que es la vía directa de contacto, que es el 986-687167. Ese es el teléfono que funciona para el chat general de la asociación también, por lo tanto ahí pueden generar todas sus consultas, sus inquietudes, y también si dejan preguntas a través de las redes sociales son contestadas probablemente en el transcurso de la jornada, a veces al final del día, son los espacios que uno tiene para poder hacer revisión de lo propio. Así que nada, y a través de los coordinadores aquí municipales también, porque de hecho recién estuvimos con ellos, agradecemos al municipio de Cisne por cedernos el espacio para esta actividad, por colaborarnos con el transporte también en Puyuhuapi cuando fuimos la semana pasada. Entonces ellos están muy presentes y hay un desafío también ahí de la municipalidad, así que yo creo que también pueden ponerse en contacto directo con ellos para consultar cómo vamos a seguir este trabajo de colaboración.
0: Bien, excelente información entonces, y estamos ya llegando al final de este capítulo, nuestro primer programa de Mirada Infinita, y queremos invitarles a sintonizar la radio cada semana, donde iremos desarrollando y conversando sobre el espectro autista para que construyamos juntos un espacio más inclusivo, porque la inclusión es un derecho y un acto de amor con el cual estamos profundamente comprometidos. Palabras finales para despedirse, y si queda algo más que decir lo puede realizar.
2: Me gustaría agregar, frente a lo que hablaban con respecto a la ley, que a veces a nosotros como ciudadanos nos resulta algo muy lejano y abstracto.
0: Claro.
2: Y aquí creo que lo más importante para hacer una bajada de algo que nos beneficia a todos como sociedad es hacernos actores principales.
0: Bien.
2: Eso.
0: Bien.
1: Sí, un directo llamado a la familia. La familia co-construye también desde esa perspectiva. Siempre entendemos, sobre todo cuando hablamos de infancia, que los niños tienen derechos, pero los adultos tenemos deberes. Y en ese sentido, el primer deber, creo yo, tiene que ver con copar estos espacios cuando se convocan, claro, formarse en la condición, aprender de la ley, porque es la única forma que tenemos de poder comunicarnos y establecer diálogos de igual a igual cuando enfrentamos estos espacios de acompañamiento para nuestras familias, bien, en salud, en educación, en el mundo del trabajo, en distintos espacios. Si tú no sabes de la condición, es muy difícil que puedas expresarlo. Por lo tanto, el primer llamado un poco tiene que ver a co-construir y a dar cuenta de que si efectivamente las familias somos los principales agentes educativos, en particular de nuestras familias, bueno, hagámoslo con propiedad y con respeto. Y bueno, yo creo que aquí el cariño es infinito, nadie cuestiona eso, por lo tanto yo creo que aquí hay que simplemente acceder a formación, y eso nos permite, como te digo, apropiarnos de mejor forma para poder defender los derechos de nuestras familias.
0: Muchas gracias por haber estado con nosotros.
1: Gracias a ustedes por la invitación.
0: Bien, ahí teníamos entonces esta importante información, y también, por supuesto, deseamos a todos nuestros auditores y auditoras que están junto a nosotros, que este espacio va a ser transmitido siempre en nuestra radio en una hora específica, y en donde vamos a poder compartir y llevarle a usted la información oportuna. Siga junto a nosotros, siga junto a Revelación y la grata compañía para usted las 24 horas del día.
3: ...12 horas, 35 minutos...
4: Hola, mi nombre es Elizabeth Montesinos, presidenta de la asociación Te Acompañamos. ¿Pero quiénes somos? Somos una agrupación que nace el año 2017 como iniciativa de un grupo de familias, padres, madres y o cuidadores que nos reuníamos para compartir experiencias, además de una colaboración y contribución directa en materia de sensibilización, capacitación y formación continua. Postulamos a diversos fondos concursables que nos permiten desarrollar un plan de trabajo que ayuda a entrenar competencias en los adultos que interactúan con nuestros hijos e hijas, además de generación de proyectos que van en directo apoyo de la comunidad autista. El día de hoy queremos comentarte que tenemos una ley, la Ley 21.545, la también conocida Ley de Autismo, que entró en vigencia el año 2023 y establece la promoción de la inclusión, la atención integral y la protección de los derechos de las personas autistas en los distintos ámbitos de su vida y a través de todo el ciclo de su vida. 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
7: ¿Podemos escuchar lo que está diciendo el planeta? Sí. Hoy la tecnología nos permite observar cada punto de la Tierra, como nunca antes. Satélites que recorren el planeta registran casi en tiempo real cambios en la superficie terrestre.
8: Satélites.
7: Sensores instalados en glaciares permiten monitorear su comportamiento.
8: Sensores.
7: Boyas y estaciones oceanográficas registran la temperatura, la salinidad y las corrientes marinas.
8: Temperatura.
7: Y en los bosques, instrumentos científicos y drones pueden capturar datos de humedad, carbono, crecimiento de la vegetación y hasta las condiciones que favorecen la aparición de incendios.
8: Incendios.
7: Estamos viviendo una verdadera revolución en la capacidad de observar nuestro planeta. Por ejemplo, la teledetección u observación de la Tierra es un esfuerzo global coordinado por agencias espaciales como la NASA y la Agencia Espacial Europea, junto a redes de sensores en la superficie que recolectan datos masivos para entender, proteger y gestionar el planeta.
8: Gestionar el planeta.
7: Y es que en lugares remotos durante décadas, obtener información científica significaba

0: para fiscalizar la deforestación ilegal. En océanos y costas con monitoreo del nivel del mar, corrientes marinas globales como el fenómeno del Niño y la Niña y anticipando la proliferación de algas nocivas.
1: Algas nocivas.
0: Asimismo, vigilamos campos de cultivos e infraestructuras para resguardar valles agrícolas mundiales y megaestructuras vulnerables a hundimientos como represas y puentes. Y la Patagonia es también uno de los territorios que el mundo está mirando con especial atención.
1: Patagonia.
0: Nuestros campos de hielos continentales están bajo la cuidadosa medición respecto de su retroceso glacial y el deshielo polar.
1: Deshielo polar.
0: Aquí, en el extremo sur de Chile, ventisqueros, fiordos, ríos, bosques, estepas y océanos conforman un enorme laboratorio natural, donde también se verifica la actividad vulcanológica y microsismos asociados a fallas activas importantes como la Liquiñe-Ofqui. Pero, ¿para qué sirve todo esto? Para detectar cambios, comprender procesos y, fundamentalmente, para anticiparnos.
1: Anticiparnos.
0: Porque medir, observar y acumular datos no es suficiente.
1: No es suficiente.
0: Un sensor puede advertir una modificación en el nivel de un río o de las precipitaciones. Y una estación meteorológica puede mantenernos informados sobre variaciones de temperatura y vientos, observando el oleaje del océano o el comportamiento de las nubes y el vapor de agua. Estos millones de datos, analizados mediante modelos computacionales e inteligencia artificial, ya pueden ayudarnos a identificar patrones que serían imposibles de reconocer a simple vista.
1: Imposible.
0: Jamás habíamos tenido tanta información sobre el planeta. Y hoy tenemos herramientas para captarlas como nunca antes. Solo en el espacio exterior existen entre 15.000 y 18.000 satélites activos y operativos.
1: Espacio exterior.
0: Cantidad que aumenta día a día con nuevos lanzamientos a la atmósfera. El verdadero desafío comienza cuando esa información se transforma en conocimiento para tomar decisiones.
1: Decisiones.
0: Decisiones sobre cómo gestionar el agua o cómo proteger los ecosistemas. Cómo planificar nuestras ciudades, cómo enfrentar los efectos del cambio climático o cómo desarrollar actividades productivas sin comprometer los sistemas naturales de los que dependemos.
1: Sistemas naturales.
0: El planeta Tierra nos está entregando señales todos los días. Nosotros debemos entender que la tecnología puede ayudarnos a escuchar a nuestra esfera celeste. Pero escuchar implica también la capacidad de saber responder al planeta.
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3: ¿Cómo están? Bienvenidos, bienvenidas. Gracias por mantenerse atentos al desarrollo de las informaciones desde nuestro departamento de prensa, la sala de redacción, el envío de cada una de ellas, que para esta presente edición de Diario Noticias nos dan cuenta que la Fiscalía Regional de Aysén dirige una investigación para determinar las causas y circunstancias del fallecimiento de dos internos al interior del centro penitenciario de Coyhaique, hecho ocurrido la mañana de ayer. La Fiscalía solicitó diligencias investigativas y pericias a la Brigada de Homicidios y el Laboratorio de Criminalística de la Policía de Investigaciones de Chile, sumado a la realización de un informe de autopsia por parte del Servicio Médico Legal. El fiscal regional de Aysén, Hernán Libedinsky Moscovich, es quien entrega antecedentes acerca de esta investigación.
4: La Policía de Investigaciones de Chile, a través de la Brigada de Homicidio, está trabajando el sitio del suceso. Se van a practicar todas las diligencias que correspondan, entre otras las tomas de declaraciones, ¿no es cierto?, levantamiento de evidencia. También acá es muy relevante los informes de autopsia respecto de los dos fallecidos. Y eso va a permitir a la Fiscalía adoptar las decisiones que correspondan.
3: Respecto de la dinámica, el fiscal regional de Aysena menciona que, de acuerdo a los antecedentes preliminares, hubo una riña. Las cámaras del recinto penitenciario han grabado la dinámica de los hechos y va a ser un aspecto relevante, obviamente, dentro de aquello que es la investigación para el completo esclarecimiento de estos hechos, mencionó. En tanto, a las diligencias desarrolladas por la Policía de Investigaciones de Chile, el subprefecto Ítalo Todaca Rodríguez, el jefe de Brigada de Homicidios Coyhaique, que señala lo siguiente.
5: Lo primero que nos percatamos es que tanto los lesionados como los fallecidos tenían heridas provocadas por arma cortante, ¿ya? De las armas incautadas por personal de gendarmería guardan relación a la categoría de artesanales, las cuales ellos confeccionan internamente, principalmente para defenderse, sobre todo porque donde ocurren los hechos, en el sector de aislado, donde son principalmente personas que tienen conflicto y no pueden estar en otros sectores y están ahí reunidos por su propia seguridad incluso. Sí, hay que entender de que las diligencias continúan. En este momento nosotros estamos en el proceso de análisis de las cámaras de seguridad. Sí pudimos tener acceso inicial a ella y lo que da cuenta es principalmente de una riña al interior del sector aislado, de lo que hoy día tenemos que lograr establecer una dinámica y posicionamiento de cada uno de, tanto de los lesionados como de los fallecidos y cómo ellos interactuaron, principalmente desde el punto de vista cronológico. Lo que sabemos es que ambos cuerpos hoy día están en el servicio médico legal. Se está haciendo la autopsia correspondiente y sus resultados serán informados al Ministerio Público lo antes posible.
3: Finalmente, desde la Policía de Investigaciones de Chile enfatizan que continúan las diligencias investigativas, especialmente análisis de cámaras de seguridad del recinto penitenciario, declaraciones a los internos involucrados, personal de Gendarmería de Chile y la correlación de las lesiones con el resultado del servicio médico legal.
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0: con la participación de actores locales comprometidos con el desarrollo local a través de la innovación. Se llevó a cabo en el segundo Affair Office y a través de la Cámara Chilena de la Construcción Coyhaique, un encuentro que se presenta en un espacio para el diálogo, la transferencia de conocimientos y el impulso de la competitividad. La actividad desarrollada en el Sky Bar del Hotel Dreams es organizada a través del área de innovación de la Cámara Chilena de la Construcción, que en la región de Aysén es liderada por el socio del gremio, Fernando Soto Aguilar, y quien destaca el valor de este tipo de encuentros y que actores transversales de la región de Aysén se involucren en esta temática.
1: La impresión es súper positiva. Creo que es súper gratificante poder ver a personas que no son solo socios de la Cámara de Construcción, no son solo constructores o empresas relacionadas con construcción. La Cámara hace un invitado transversal a distintas industrias, sector público y privado, para participar, y todos han tenido una muy buena respuesta. Esto es, yo creo que es súper relevante de que podamos generar este tipo de instancias, porque la región tiene desafíos muy grandes. El tema del clima, la conectividad, el estar alejado, la forma de cómo nos trasladamos dentro de la región, son dificultades que todos presentamos. Y a mi parecer, la única forma de resolverlo es resolverlo de manera conjunta. Entonces, si logramos generar un ecosistema de personas o organizaciones innovadores que piensen cómo podemos seguir agregando valor desde lo que uno hace, vamos a poder sortear estas dificultades de manera conjunta y como una sola región.
0: El programa de la actividad contempló 13 presentaciones, la primera a cargo de Sebastián Villagra, director de la Dirección de Obras Municipales de Aysén, que contó con la experiencia de su equipo tras la implementación de la plataforma Ready, permisos con IA, desarrollada de manera gratuita por la Cámara Chilena de la Construcción y el Centro Nacional de Inteligencia Artificial. Aquello les ha permitido reducir entonces en más del 20% los tiempos de tramitación al interior del departamento.
2: Bueno, estamos muy contentos de haber participado en el After Office de la Cámara Chilena de la Construcción, donde pudimos exponer nuestra experiencia en la plataforma Ready, que es esta herramienta de inteligencia artificial que asesora tanto a desarrolladores de proyectos como a los revisores en las direcciones de obras municipales. Hace 2 meses que ya tenemos instalada este sistema, que está siendo utilizado por nuestro equipo de la Unidad de Arquitectura y Urbanismo, y ha sido una experiencia muy enriquecedora en el sentido de que hemos podido utilizar herramientas digitales para mejorar los procesos de revisión, donde hasta el momento sentimos de que hemos tenido la oportunidad de acortar plazo de revisión en distintos procesos. Y creo de que fue una instancia muy interesante donde podemos exponer el trabajo que hacemos en el municipio, pero también la repercusión que tiene tanto en la parte privada como en la parte de los desarrolladores de proyectos. Así que creo que tenemos una tremenda oportunidad en la comuna y también en la región de seguir innovando.
0: La sostenibilidad energética también fue parte del diálogo, con la participación de Manuel Mata y su proyecto Titán.
3: Una excelente instancia, creo que es muy enriquecedor poder compartir lo que nosotros hacemos, un poco escuchar también lo que están haciendo nuestros colegas, para dónde va la innovación en la región. Yo creo que marca precedente y es necesario y es importante estar aquí, y creo que la reunión ha sido y es un éxito. Yo creo que encantado de participar. Estamos haciendo cosas que están a nivel nacional, no tenemos nada que enviarle a ninguna región. Y creo que es el camino. Yo creo que hay que comenzar a contagiar al resto de los colegas, de las empresas regionales, y hoy día en ese peregrinar andamos, tratando de demostrar lo que hacemos y demostrando que se puede hacer aquí en la región este tipo de innovaciones y de procesos más industrializados.
0: En tanto, la tercera presentación de la jornada estuvo a cargo de Miguel Perán, de Constructora LID, quien compartió los avances y aprendizajes de aplicar procesos industrializados en las obras locales, revelando el estándar que se está alcanzando en la región en esta área.
3: muy enriquecedor poder compartir lo que nosotros hacemos, un poco escuchar también lo que están haciendo nuestros colegas, que para dónde va la innovación en la región. Yo creo que marca precedente y es necesario y es importante estar aquí, y creo que la reunión ha sido y es un éxito. Yo creo que encantado de participar. Estamos haciendo cosas que están a nivel nacional, no tenemos nada que enviarle a ninguna región. Y creo que es el camino. Yo creo que hay que comenzar a contagiar al resto de la de los colegas, de las empresas regionales. Y hoy día en ese peregrinar andamos, tratando de demostrar lo que hacemos y demostrando que se puede hacer aquí en la región este tipo de innovaciones y de procesos más industrializados.
0: Tras las exposiciones se desarrolló un panel de conversación y preguntas donde los asistentes han podido intercambiar impresiones sobre cómo escalar estas soluciones en la región de Aysén y seguir promoviendo prácticas innovadoras. La jornada concluyó con un espacio de networking y reafirmando así el compromiso de la Cámara Chilena de la Construcción Coyhaique para poder articular el ecosistema productivo y promover una industria cada vez más innovadora, sostenible y eficiente.
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0: compartiendo junto a ustedes en Radio Revelación, en el 89.9 de su dial FM Estéreo, grata compañía para usted las 24 horas del día. Como veníamos anunciando, vamos a tener visita en nuestros estudios de la Radio Revelación y ya la tenemos acá. Tenemos a la Seremi de Gobierno, Región de Aysén, vocera Bárbara Ortúzar Candia. Muy buenas tardes, Seremi, gusto saludarle.
1: Muy buenas tardes, don José. Igualmente, un gusto poder estar nuevamente acá en Radio Revelación, pero ahora en persona.
0: Eso es muy bueno.
1: Estamos acá en Puerto Cisne, que nos recibió con un día pero maravilloso.
0: Está precioso el día, trajeron buen tiempo.
1: Bien, así bien. Que aprovechamos de saludar a quienes nos están escuchando. A través de el 89.9.
0: Ok. ¿Cómo estuvo el viaje? ¿Tranquilo?
1: Bien, tranquilo, bueno, bien. Con un par de cortes en el camino, pero también decirle a la ciudadanía que ese es el progreso. Exacto, eso es, porque se nos van a venir varios cortes en el camino prontamente por esta Ruta 7 Soberanía que conecta, que es el plan del presidente José Antonio Kast. Así que paciencia desde ya para los cortes que se nos van a venir.
0: Perfecto. Vamos a hablar de temas importantes, vamos al tiro a aquello, refuerzo de medidas cautelares por violencia intrafamiliar. Cuéntenos de ello.
1: Eso, ese es un proyecto, don José, que ingresó nuestra ministra de la Mujer y la Equidad de Género con nuestra subsecretaria de la Mujer, que a todo esto es de la región de Aysén, la subsecretaria, la señora Marcia Rafael. Es un proyecto que viene, tal cual como dice su nombre, a reforzar las medidas cautelares. ¿Por qué? Porque sabemos que muchos de los femicidios que pueden ocurrir y que ocurren en nuestro país, uno de cada cuatro es efectuado por un agresor que tenía medida cautelar de alejamiento y no la cumplió. Así que estamos trabajando por reforzar las medidas cautelares, ya sea a través del trabajo de seguridad municipal. Usted sabe que las medidas cautelares la supervisan carabineros. Sabemos también que carabineros no da abasto muchas veces, por eso estamos sumando a seguridad municipal. De hecho, si usted se acuerda, ingresamos a esta ley corta de seguridad municipal también para apoyar y reforzar lo que ya se había legislado. Y también estamos trabajando en este refuerzo de medidas cautelares de poder contemplar el acoso a través de redes sociales, de teléfonos, de mensajes, porque la violencia no es solo física, sino que también la violencia digital actualmente lo vamos a ver en distintos casos, desde los niños con el bullying. Así que también contempla este refuerzo de medidas cautelares la violencia o el acoso digital.
0: O sea que ha ido mutando la violencia intrafamiliar.
1: Ha ido mutando, lamentablemente. Ya tenemos distintos tipos de violencia y ahora se suma la digital. Y también este proyecto de ley que refuerza medidas cautelares habla de poder dar mayores sanciones a los agresores que utilizan tobilleras electrónicas. Recordando 5 años atrás, en el gobierno del presidente Piñera II se instalaron estas tobilleras electrónicas para hacer monitoreo telemático de los agresores. Y estos agresores, obviamente, hay muchos que las rompen. Por lo tanto, se pierde la medida cautelar, el registro, y también hay más sanciones para quienes rompen estas tobilleras.
0: El hostigamiento digital suma, en este caso, a la condena o a la sanción para, en este caso, el imputado.
1: Sí, pues suma agravantes.
0: Suma agravantes.
1: Ya. Y si rompe la tobillera, también en vez de pensar en una medida cautelar quizás de alejamiento, se podría pensar en una prisión preventiva porque es un peligro para la víctima.
0: En este caso, los de seguridad ciudadana o municipal, ellos también pueden ir al hogar y pueden intervenir o tomar a la persona detenida o no.
1: Sí, con este proyecto de ley también podrían ayudar en la seguridad de las víctimas.
0: Ya.
1: Para hacer este monitoreo de las medidas cautelares.
0: Claro, asimismo dice que la Seremi de la Mujer y la Equidad de Género Aysén continúa capacitando a carabineros en técnicas de primera acogida en distintas comunas de la región.
1: Exacto, ese es un trabajo que hace nuestra Seremi de la Mujer y Equidad de Género a través también del CERNAMEC, que es el Servicio Nacional de la Mujer y la Equidad de Género. Todos los años se capacitan a funcionarios de carabineros en primera acogida, que se llama, que es cuando una víctima va a solicitar ayuda a las comisarías o a cualquier recinto, ¿cierto?, de carabineros. Y obviamente que también, ojo, este refuerzo de medidas cautelares no es solo para agresores en contexto de violencia contra la mujer, sino también en violencia intrafamiliar, porque también hay adultos mayores que son agredidos.
0: Exacto.
1: Y hay víctimas que también son niños o niñas y adolescentes.
0: Sí, me trae recuerdo un caso que ocurrió acá en Cisnes, y en varias partes está ocurriendo, en donde los hijos han dejado de lado a sus, incluso a sus papás, ¿eh? Adultos mayores, lo han dejado abandonado y se han tomado medidas en donde se les ha pedido a los hijos que se comprometan a cuidar a sus padres, adultos mayores.
1: Eso también es una forma de violencia, el abandono.
0: Exacto, sí. Exacto. Canales de ayuda, orientación.
1: Siempre. El Ministerio de la Mujer y la Equidad de Género tiene un teléfono de orientación, que es el 1455, y tiene un WhatsApp también, que es el 99707000. Siempre funcionan, y además tenemos el Denuncia Seguro, que es un teléfono que a mí me gusta mucho, don José, nombrarlo, que es el asterisco 4242. Sirve para cualquier denuncia. ¿Y por qué me gusta que la gente se lo aprenda? Asterisco 4242. Porque es un teléfono, un Denuncia Seguro propiamente tal, porque no pide datos personales. Entonces, muchas veces, nosotros que vivimos en una región pequeña, donde nos conocemos todos, no queremos hacer denuncia por temor quizás al vecino, al pariente.
0: A las represalias.
1: Pero este teléfono no pide datos personales. Sí le van a pedir que sea muy concreto con la información. Es decir, en la casa tanto, de dirección tanto, ocurre tal cosa, tiene que dar una información fidedigna, pero no le van a pedir los datos, ¿ya? Bien. Así que asterisco 4242, Denuncia Seguro.
0: Bien, ahí teníamos el tema entonces con respecto al refuerzo de las medidas cautelares por, en este caso, violencia intrafamiliar. Vamos al segundo ítem, incremento gradual de la pensión garantizada universal PGU. Cuéntenos cómo va eso.
1: Muy bien, pues muy buenas noticias aquí también.
0: Parece que sí.
1: Porque a partir del 1 de septiembre partió esta PGU aumentada, reforzada, ahora 250.000 pesos y un poquito más, 250.275, si no me equivoco, para todos los mayores de 75 años. Obviamente ya quienes tienen, bueno, de 75 a 81, porque los de 82 ya lo reciben desde el año pasado.
0: Bien.
1: Y esto también es un compromiso, don José, de como gobierno. Antes de asumir, ¿cierto? Se nos dijo que nosotros íbamos a eliminar la PGU. De hecho, sacamos un logo. Porque amamos la PGU, la amamos. Dijimos que no la íbamos a eliminar. Y este es un compromiso de eso. Estas son políticas públicas que trascienden gobiernos. Esto partió en el gobierno del presidente Piñera II, la PGU. Continuó con modificaciones durante el presidente Boric y obviamente nosotros la continuamos, la mantenemos y la mejoramos.
0: Perfecto. Se mantiene esta. ¿Nos decía también de algo interesante?
1: Sí, porque en la cuenta pública del presidente Kast, él comentó y dijo que íbamos a implementar otra medida dentro del plan Chile Sale Adelante, que era este bono de 30.000 pesos, un bono extraordinario, de 30.000 pesos por cada niño o niña menor de 13 años para todas las familias que estén dentro del 80% más vulnerable del registro social de hogares, y eso fue despachado a ley el día de ayer.
0: Bien.
1: Por lo tanto, acá le estoy dando pero la primicia, porque me acaban de escribir desde la SECOM,
0: ¿ya?
1: Que es la Secretaría de Comunicaciones del gobierno, que el gobierno ya está trabajando para poder empezar a pagarlo antes del 18 de septiembre.
0: Bien,
1: así que ya saben, todas las familias que estén dentro del 80% más vulnerable va a recibir un bono extraordinario, una única vez, de 30.000 pesos por niño.
0: Bien, excelente.
1: Justo excelente, para la fecha.
0: Bien, excelente.
1: Utilízalo bien.
0: Toda platita que venga antes del 18 es muy bueno, muy bienvenido.
1: Sí.
0: Cuéntenos acerca de los pagos y postulación. Algunos adultos mayores piensan que hay que postular o que esto es automático.
1: Es automático, claro. Sí, la PGU, acuérdese que es automático. Usted también no tiene que hacer nada distinto, va a recibirlo de la misma forma que recibe los pagos.
0: Claro.
1: Si lo recibe por transferencia, va a ser de esa forma. Si es que lo va a cobrar, va a ser también de esa forma. Nada que hacer, solo recibir el dinero.
0: El dinero. Está Chile Atiende, parece.
1: Chile Atiende, IPS, algunos que se pagan también en algunas cajas de compensación, Banco Estado, exacto.
0: Todo eso. Bien.
1: Sí, así que buenas noticias.
0: Buenas noticias. ¿Qué más podemos agregar a esto?
1: Hay varios temas que podemos hablar. Estamos haciendo también un llamado importante a la prevención contra el virus Zanta, don José.
0: Ah, sí.
1: Algo aquí que en la región hemos tenido muchos casos este año. Lamentar fallecimientos de personas queridas en la región, así que hacer el llamado de la prevención, de cuidarse, de enseñarle a la ciudadanía que el ratón de cola larga no es el único ratón que transmite el virus Santa, porque uno piensa que solo el ratón de cola larga, y no. Son todos los ratones rurales pueden transmitir este virus, que es mortal, tiene una mortalidad sobre el 30%. Exacto. Por lo tanto, cuidarse, a tener las medidas de prevención, si es que va a entrar a un lugar que ha estado cerrado mucho tiempo, ventilar, utilizar mascarilla para limpiar caca u orina de ratón, porque basta con que eso esté infectado, uno barre, se levanta ese polvo y uno lo respira y se puede contagiar de virus Santa. Así que la prevención y utilizar cloro y jabones detergentes para limpiar y desinfectar.
0: Sí, anteayer tuvimos aquí al abogado de Inspección del Trabajo, ¿ya? Defensoría, y hablábamos de ese tema también, de que también los, en este caso las personas, los empleadores deben preocuparse de mantener las áreas de trabajo de sus trabajadores con resguardo.
1: Así es. Claro. Y parte de la de las fiscalizaciones de que las empresas mantengan los resguardos está a cargo, ya sea de, bueno, a través del Seremi del Trabajo, ¿cierto? Con la Dirección del Trabajo, que tienen ahí esta área de fiscalización, y también desde la Seremi de Salud, a través de el área ocupacional, también hacen estas fiscalizaciones. Así que ahí muy importante lo que usted acaba de decir, sí, que los empleadores tienen que entregar los famosos EPP, elementos de protección personal, para quienes trabajan ya sea en el campo, en áreas rurales, etcétera.
0: Bien, esperemos que la campaña, por lo menos en campaña radial, no he escuchado la campaña de la prevención del antivirus, pero sí he visto folletos. Y
1: le vamos a decir a comunicaciones de la Seremi de Salud.
0: Sí, sería bueno que envíen una cuña por último para poder tirarla al aire y así la gente tener las prevenciones del caso. Pasemos a un cuarto tema, estrategia de prevención de cáncer en el sistema de salud.
1: Esa también es otra buena noticia, don José, porque el día lunes se dio esta información de la Estrategia Universal de Detección de Precoz del Cáncer en Atención Primaria. Bien. Es como bien largo el nombre, pero se contempla que en 28 comunas del país se puedan ejecutar y realizar exámenes fáciles, me refiero a fáciles de realizar, en 28, ya sea CESFAM de Atención Primaria de Salud, y dentro de esas 28 comunas está la comuna de Puerto Aysén. Por lo tanto, eso también habla del compromiso que tenemos como gobierno con las regiones y con las comunas para poder estar presente en la mayor parte de ellas, y se van a estar realizando prontamente, porque se habla del segundo semestre, exámenes que permitan identificar posibles casos de cáncer gástrico y colorrectal. En ese sentido, decir que para aquellas personas que tengan síntomas digestivos bajos, se van a hacer exámenes de entre 50 a 69 años para poder detectar cáncer colorrectal, y para quienes tengan síntomas digestivos altos, para pacientes entre 30 y 39 años, para poder diagnosticar cáncer gástrico. Obviamente, una vez diagnosticado, se les va a dar la atención a través del GES, que son las garantías explícitas de salud. Entonces se van a estar implementando estos test rápidos de detección de cáncer gástrico y cáncer colorrectal en atención primaria en la comuna de Puerto Aysén.
0: Excelente. El otro día veía en un programa de la mañana que mostraban este test. Muy bueno, excelente.
1: Exacto, y también es algo fácil de realizar, rápido, y también teniendo en cuenta, don José, que el cáncer gástrico y colorrectal en la región es de altos niveles, así como el cáncer de mama en mujeres o cervicuterino. Exacto. El cáncer gástrico y colorrectal tiene alto porcentaje.
0: Me imagino que habrá que ir a ICER, lo llamarán por el medio de servicio de salud, no sé.
1: Sí, bueno, obviamente ahí yo creo que dentro de los pacientes que tienen controles de comorbilidad van a ser los primeros en atención, pero obviamente acercarse al CEFAM correspondiente para que se le pueda realizar este examen. Esto es parte de la estrategia de prevención o detección precoz del cáncer que está implementando el Ministerio de Salud a través de la ministra May Chomalí.
0: Bien, excelente información, Seremi. En realidad que estamos muy contentos de estas actividades y de estas soluciones que lo requiere la población. Más de 600 millones de pesos
1: Es una gran inversión, sí, exacto.
0: Sí, muy bueno.
1: Así que ahí por lo menos contenta de poder estar aquí y dar estas noticias, sí, informar. Y además que, bueno, antes de que nosotros llegáramos estaba Elizabeth Montesinos, que de Te Acompañamos.
0: Exacto.
1: Que por eso estamos hoy día también acá en la comuna de Cisnes. Porque, bueno, ellos están haciendo este diálogo, este conversatorio abierto a la comunidad.
0: Exacto.
1: De un proyecto muy lindo que tienen, que es poder ir avanzando juntos en este camino de la adultez para todas las personas con autismo. Uno se piensa que, o es muy, muy común hablar de autismo en niños, niñas y adolescentes, pero estos niños crecen, se Así tienen es. Que ir a estudiar muchas veces fuera. Exacto. Y tienen que entrar al mercado laboral. Por lo tanto, es deber también de Estado poder apoyar a las familias y a los cuidadores en este tránsito hacia la vida adulta y autonomía, como es el proyecto que
0: Perfecto.
1: Ellos tienen.
0: ¿Van a estar en la biblioteca entonces?
1: Vamos a ir ahora a la biblioteca.
0: Bien, entonces sí. Ahí van a estar entonces nuestras autoridades y también todas las familias, las personas que tengan un familiar o algún hijo, hija, nieto, nieta con autismo, tienen la oportunidad de ir hoy día a la biblioteca para poder conversar e informarse más con respecto a su situación. Así. Muchas gracias, Seremi, por haber estado con nosotros.
1: ¿De qué? Pues gracias a ustedes por recibirnos.
0: Compartiendo junto a ustedes en Radio Revelación, siga junto a nosotros, siga junto a la grata compañía de Radio Revelación que le acompaña a usted las 24 horas del día. No se separe.

0: Con una positiva evaluación de participantes y organizaciones colaboradoras, se desarrolló el pasado martes el seminario Ciencia y Conocimiento para el Turismo, impulsado por la Seremía de Ciencia, Tecnología, Conocimiento e Innovación de la región de Aysén, junto a la agrupación gremial Todos por Turismo. La actividad reunió a guías y tour operadores con especialistas del Centro de Investigación en Ecosistemas de la Patagonia, CIEP, además del Instituto Forestal Infor, el Servicio Nacional de Geología y Minería, Serna Geomin, la Sociedad de Historia y Geografía de Aysén, el Servicio Nacional de Turismo, el Serna Tour, y el Nodo Ciencia Austral. Durante la jornada se abordaron distintas dimensiones del territorio regional: geología, flora, fauna, ecosistemas e historia, buscando que información generada desde la investigación pueda incorporarse de manera rigurosa y comprensible a las experiencias turísticas. El secretario regional ministerial de Ciencia, Tecnología, Conocimiento e Innovación en la región de Aysén, Gabriel Pérez, es quien destaca que la iniciativa responde al rol articulador de la institución entre quienes generan conocimiento y los distintos sectores de la región.
1: Como Seremi, estamos llamados a ser los articuladores del ecosistema de ciencia, tecnología, conocimiento e innovación y poder apoyar la transferencia del conocimiento que se genera en instituciones y centros de estudio de la región de Aysén hacia los sectores productivos como es el turismo. Junto a la agrupación gremial Todos por Turismo, dirigido por la señora Carla Morales y Lorena Segura, se reunieron en nuestra seremía solicitando algunos apoyos de capacitación sobre ciencia o tecnología para el turismo. Y logramos crear un seminario, la verdad, con apoyos de importantes instituciones que generan conocimiento, como es el CIEP, también tu Cernatur, Infor, Serna Geomin, la Sociedad de Historia y Geografía,

0: mismo región de Aysén, que es el gremio que yo represento, es de unificar criterios para entregar un turismo de calidad. En esta oportunidad nosotros pudimos visitar también la Cascada de la Virgen, en el camino pudimos hablar sobre vegetación, sobre la flora, la fauna, la conformación también geológica de las rocas, por lo tanto tuvimos bastante entrega de conocimiento. Eso es importante, sobre todo para los que somos guías y tour operadores que trabajamos constantemente con visitantes. Así que felices, estamos esperando también que haya una próxima oportunidad para quizás hacer otra ruta, siempre bajo la mirada científica y, por supuesto, ayudados y patrocinados por la Seremi de Ciencia.
1: Desde Serna Tour fue Claudio Montesino quien destaca la importancia de fortalecer la relación entre ambos sectores para ampliar las experiencias disponibles en la región de Aysén.
2: Bueno, me parece muy importante la realización de este seminario que vincula efectivamente el turismo con la ciencia, la Seremi de Ciencia se vincule con las agrupaciones de turismo para poder generar estas instancias que permiten fortalecer nuestra oferta turística a través del relato, ¿cierto?, con conocimiento. Necesitamos seguir creciendo en oferta, diversificar nuestra oferta turística, diversificar la experiencia turística en nuestro destino que va creciendo día a día. Por lo tanto, muy contento de poder participar y colaborar en este tipo de iniciativas.
1: Por su parte, Rolando Toledo de Aysén Navegable valora la actividad como un punto de partida para profundizar el trabajo conjunto entre especialistas y quienes desarrollan actividades
3: compartiendo junto a ustedes en...
4: Yo creo que es un muy buen inicio. Yo creo que tiene que complementarse este buen inicio de los elementos técnicos que existen, de los diferentes estamentos, de los diferentes conocimientos que están como compartimentados, junto a la forma de entregar la información, que eso es los profesionales, son acá la gente que está trabajando en turismo. Yo creo que se tiene que hacer un trabajo en el que todos aprendamos. Es decir, por un lado las instituciones que son las que están teniendo la información técnica y quienes tenemos que simplificar esa información para poder entregarla a gente que no necesariamente la necesita esa información técnica, pero quiere una información que sea entretenida, que sea significativa y que haga que cuando se vaya de la región cuente lo que vio, y así pueda entusiasmar a otros potenciales visitantes.
1: La actividad forma parte del trabajo de articulación que desarrolla la Seremi de Ciencias de Aysén para acercar el conocimiento científico generado en la región a distintos sectores e incluso contribuir a su utilización en ámbitos productivos, sociales y territoriales.
5: Contigo, Diario Noticias en Ventisqueros.
1: El objetivo de fortalecer la respuesta institucional frente a la violencia de género es que el Servicio Nacional de la Mujer y la Equidad de Género en la región de Aysén realizó una jornada de sensibilización y formación dirigida a personal de Carabineros de Chile de la Primera Comisaría de Coyhaique y de diversas unidades policiales en la región de Aysén. La jornada de formación orientada a mejorar la calidad de la atención inicial, la evaluación de riesgo y la aplicación del enfoque de género se desarrolló durante 3 días y estuvo a cargo de profesionales de la Unidad de Violencia de Género de la Cernameg, quienes capacitaron a la totalidad del personal de guardia de los 3 turnos de la Primera Comisaría de Coyhaique, además de funcionarias, funcionarios, quienes participaron de manera remota desde otras unidades policiales de la región de Aysén. La directora regional de Cernameg Aysén, Patricia Baeza, destaca la instancia de formación y el trabajo colaborativo entre ambas instituciones.
6: Carabineros cumple un rol fundamental en la primera respuesta ante hechos de violencia de género. Por eso, fortalecer sus competencias y actualizar los conocimientos permite que las mujeres reciban una atención más oportuna y centrada en su protección. Con ese objetivo, como Servicio Nacional de la Mujer y la Equidad de Género, Cernameg Aysén, realizamos una jornada de sensibilización y formación dirigida a carabineros, logrando capacitar a todo el personal de guardia de los 3 turnos de la Primera Comisaría de Coyhaique. Una primera acogida adecuada facilita una mejor evaluación del riesgo, una derivación oportuna a la red de apoyo y

0: por supuesto, una respuesta más efectiva del Estado frente a la violencia de género. Porque cuando las instituciones trabajamos de manera coordinada y compartimos herramientas y conocimientos, generamos un círculo virtuoso que beneficia directamente a las mujeres.
1: Por su parte, la Seremía de la Mujer y la Equidad de Género, Roxana Neue Cárdenas, valora la jornada de capacitación.
2: Valoramos que las inquietudes que se plantean en las sesiones del Sistema Táctico de Operación Policial STOP se traduzcan en iniciativas como las que emprende Cernamec con los funcionarios y funcionarias de Carabineros de Coyhaique, donde se capacitarán en primera acogida para mujeres víctimas de violencia. También destacamos este trabajo coordinado y permanente que ha logrado instalar entre Cernamec, Carabineros y nuestra propia Seremía, el que nos permite comunicarnos oportunamente, capacitación en distintas materias y el mejoramiento de procesos a partir de las sugerencias que nacen de los mismos talleres que realizamos en los retenes, en las comisarías y en tenencias de toda nuestra región.
1: La jornada abordó contenidos relacionados con la ley número 21.675, que establece un marco para prevenir, sancionar y erradicar la violencia contra las mujeres en razón de su género, además de materias vinculadas a la primera acogida, la evaluación de riesgo, la toma de denuncias, la aplicación de protocolos y herramientas prácticas para una atención con enfoque de género. Asimismo, las funcionarias y funcionarios analizaron situaciones propias del contexto policial, fortaleciendo criterios para una intervención oportuna, profesional y ajustada a la normativa vigente. Para el teniente coronel Sebastián Casanueva, indicó que la jornada permite fortalecer y actualizar los conocimientos del personal en materia de género.
3: Como carabinero, este tipo de capacitación nos resulta fundamental, porque nos permite poder fortalecer y actualizar los conocimientos de nuestro personal para entregar una respuesta cada vez más profesional, oportuna y cercana a quienes son víctimas de violencia de género. Valoramos el trabajo en conjunto con Cernamec, porque nos entrega herramientas concretas para poder mejorar la primera acogida, evaluar adecuadamente los factores de riesgo y adoptar oportunamente las medidas de protección para cada situación según lo requiera.
1: En total participaron 115 funcionarias y funcionarios de Carabineros de Chile, 59 pertenecientes a la primera comisaría de Coyhaique, 56 de otras unidades policiales, entre ellas los retenes de El Blanco, Villa Ortega, Río Tranquilo, Puesto Viejo y Lago Castor, la subcomisaría de Balmaceda y las tenencias de Coyhaique Alto y Puerto Ingeniero Ibáñez.
4: 1:45

0: 2 de la tarde, 4 minutos.
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0: compartiendo junto a ustedes en Radio Revelación, en el 89.9 de su dial FM Stereo, grata compañía para usted las 24 horas del día. Como veníamos anunciando, íbamos a tener visita en nuestros estudios de la Radio Revelación y ya la tenemos acá. Tenemos a la Seremi de Gobierno, Región de Aysén, vocera Bárbara Ortúzar Candia. Muy buenas tardes, Seremi, gusto saludarle.
1: Muy buenas tardes, don José. Igualmente, un gusto poder estar nuevamente acá en Radio Revelación, pero ahora en persona.
0: Eso es muy bueno.
1: Estamos acá en Puerto Cine, que nos recibió con un día pero maravilloso.
0: Está precioso el día, trajeron buen tiempo.
1: Bien, así bien. Que aprovechamos de saludar a quienes nos están escuchando a través de el 89.9.
0: Ok, ¿cómo estuvo el viaje? ¿Tranquilo?
1: Bien, tranquilo, bueno, bien. Con un par de cortes en el camino, pero también decirle a la ciudadanía que es ese es el progreso.
0: Claro, eso es,
1: porque se nos van a venir varios cortes en el camino prontamente por esta Ruta 7 Soberanía que conecta, que es el plan del presidente José Antonio Kast. Así que paciencia desde ya para los cortes que se nos van a venir.
0: Perfecto. Vamos a hablar de temas importantes, vamos al tiro a aquello, refuerzo de medidas cautelares por violencia intrafamiliar. Cuéntenos de ello.
1: Eso, ese es un proyecto, don José, que ingresó nuestra ministra de la Mujer y la Equidad de Género con nuestra subsecretaria de la Mujer, que a todo esto es de la región de Aysén, la subsecretaria, la señora Marcia Rafael. Es un proyecto que viene, tal cual como dice su nombre, a reforzar las medidas cautelares. ¿Por qué? Porque sabemos que muchos de los femicidios que pueden ocurrir y que ocurren en nuestro país, uno de cada cuatro es efectuado por un agresor que tenía medida cautelar de alejamiento y no la cumplió. Así que estamos trabajando por reforzar las medidas cautelares, ya sea a través del trabajo de seguridad municipal. Usted sabe que las medidas cautelares la supervisan carabineros. Sabemos también que carabineros no da abasto muchas veces, por eso estamos sumando a seguridad municipal. De hecho, si usted se acuerda, ingresamos a esta ley corta de seguridad municipal también para apoyar y reforzar lo que ya se había legislado. Y también estamos trabajando en este refuerzo de medidas cautelares de poder contemplar el acoso a través de redes sociales, de teléfonos, de mensajes, porque la violencia no es solo física, sino que también la violencia digital actualmente lo vamos a ver en distintos casos, desde los niños con el bullying. Así que también contempla este refuerzo de medidas cautelares la violencia y o el acoso digital.
0: O sea que ha ido mutando la violencia intrafamiliar.
1: Ha ido mutando, lamentablemente. Claro. Ya tenemos distintos tipos de violencia y ahora se suma la digital. Y también este proyecto de ley que refuerza medidas cautelares habla de poder dar mayores sanciones a los agresores que utilizan tobilleras electrónicas. Recordando 5 años atrás, en el gobierno del presidente Piñera II se instalaron estas tobilleras electrónicas para hacer monitoreo telemático de los agresores. Y estos agresores, obviamente, hay muchos que las rompen. Por lo tanto, se pierde la medida cautelar, el registro, y también hay más sanciones para quienes rompen estas tobilleras.
0: El hostigamiento digital suma, en este caso, a la condena o a la sanción para, en este caso, el imputado.
1: Sí, pues suma agravantes.
0: Suma agravantes.
1: Ya. Y si rompe la tobillera, también en vez de pensar en una medida cautelar quizás de alejamiento, se podría pensar en una prisión preventiva porque es un peligro para la víctima.
0: En este caso, los de seguridad ciudadana o municipal, ellos también pueden ir al hogar y pueden intervenir o tomar a la persona detenida o no.
1: Sí, con este proyecto de ley también podrían ayudar en la seguridad de las víctimas.
0: Ya.
1: Para hacer este monitoreo de las medidas cautelares.
0: Claro, asimismo dice que la Seremi de la Mujer y la Equidad de Género Aysén continúa capacitando a carabineros en técnicas de primera acogida en distintas comunas de la región.
1: Exacto, ese es un trabajo que hace nuestra Seremi de la Mujer y Equidad de Género a través también del CERNAMEC, que es el Servicio Nacional de la Mujer y la Equidad de Género. Todos los años se capacitan a funcionarios de carabineros en primera acogida, que se llama, que es cuando una víctima va a solicitar ayuda a las comisarías o a cualquier recinto, ¿cierto?, de carabineros. Y obviamente que también, ojo, que este refuerzo de medidas cautelares no es solo para agresores en contexto de violencia contra la mujer, sino también en violencia intrafamiliar, porque también hay adultos mayores que son agredidos.
0: Exacto.
1: Y hay víctimas que también son niños o niñas y adolescentes.
0: Sí, me trae recuerdo un caso que ocurrió acá en Cisnes. y en varias partes está ocurriendo, en donde los hijos han dejado de lado a sus, incluso a sus papás, ¿eh?, adultos mayores. Lo han dejado abandonado y se han tomado medidas en donde se les ha pedido a los hijos que se comprometan a cuidar a sus padres, exacto, adultos mayores.
1: Eso también es una forma de violencia, el abandono.
0: Exacto, sí, exacto. Canales de ayuda, orientación.
1: Siempre. El Ministerio de la Mujer y la Equidad de Género tiene un teléfono de orientación, que es el 1455, y tiene un WhatsApp también, que es el 99707000. Siempre funcionan, y además tenemos el Denuncia Seguro, que es un teléfono que a mí me gusta mucho, don José, nombrarlo, que es el asterisco 4242. Sirve para cualquier denuncia. ¿Y por qué me gusta que la gente se lo aprenda? Asterisco 4242. Porque es un teléfono, un Denuncia Seguro propiamente tal, porque no pide datos personales. Entonces, muchas veces nosotros que vivimos en una región pequeña, donde nos conocemos todos, no queremos hacer denuncia por temor quizás al vecino, al pariente,
0: a las represalias,
1: pero este teléfono no pide datos personales. Sí le van a pedir que sea muy concreto con la información, es decir, en la casa tanto, de dirección tanto, ocurre tal cosa, tiene que dar una información fidedigna, pero no le van a pedir los datos, ¿ya? Bien. Así que asterisco 4242, Denuncia Seguro.
0: Bien, ahí teníamos el tema entonces con respecto al refuerzo de las medidas cautelares por, en este caso, violencia intrafamiliar. Vamos al segundo ítem, incremento gradual de la pensión garantizada universal PGU. Cuéntenos cómo va eso.
1: Muy bien, pues muy buenas noticias aquí también.
0: Parece que sí.
1: Porque a partir del 1 de septiembre partió esta PGU aumentada, reforzada, ahora 250.000 pesos y un poquito más, 250.275, si no me equivoco, para todos los mayores de 75 años. Obviamente ya quienes tienen, bueno, 75-81, porque los de 82 ya lo reciben desde el año pasado.
0: Bien.
1: Y esto también es un compromiso, don José, de como gobierno. Antes de asumir, ¿cierto?, se nos dijo que nosotros íbamos a eliminar la PGU. De hecho, sacamos un logo porque amamos la PGU, la amamos. Dijimos que no la íbamos a eliminar. Y este es un compromiso de eso. Estas son políticas públicas que trascienden gobiernos. Esto partió en el gobierno del presidente Piñera II, la PGU. Continuó con modificaciones durante el presidente Boric. Y obviamente nosotros la continuamos, la mantenemos y la mejoramos.
0: Perfecto. Se mantiene esta. ¿Nos decía también de algo interesante?
1: Sí, porque en la cuenta pública del presidente Kast, él comentó y dijo que íbamos a implementar otra medida dentro del plan Chile Sale Adelante, que era este bono de 30.000 pesos, un bono extraordinario de 30.000 pesos por cada niño o niña menor de 13 años, para todas las familias que estén dentro del 80% más vulnerable del registro social de hogares. Y eso fue despachado a ley el día de ayer.
0: Bien.
1: Por lo tanto, acá le estoy dando, pero la primicia, porque me acaban de escribir desde la SECOM, que es la Secretaría de Comunicaciones del gobierno, que el gobierno ya está trabajando para poder empezar a pagarlo antes del 18 de septiembre.
0: Bien.
1: Así que ya saben, todas las familias que estén dentro del 80% más vulnerable va a recibir un bono extraordinario, una única vez, de 30.000 pesos por niño.
0: Bien, excelente.
1: Justo excelente. Para la fecha.
0: Bien, excelente.
1: Utilícelo bien.
0: Toda platita que venga entre el 18 es muy bueno, muy bienvenido.
1: Sí.
0: Cuéntenos acerca de los pagos y postulación. Algunos adultos mayores piensan que hay que postular o que esto es automático.
1: Es automático, claro. Sí, la PGU, acuérdese que es automático. Usted también no tiene que hacer nada distinto, va a recibirlo de la misma forma que recibe los pagos.
0: Claro.
1: Si lo recibe por transferencia, va a ser de esa forma. Si es que lo va a cobrar, va a ser también de esa forma. Nada que hacer, solo recibir el dinero.
0: El dinero. Está Chile Atiende, parece.
1: Chile Atiende, IPS, hay algunos que se pagan también en algunas cajas de compensación, Banco Estado, exacto.
0: Todo eso. Bien.
1: Sí, así que buenas noticias.
0: Buenas noticias. ¿Qué más podemos agregar a esto?
1: Hay varios temas que podemos hablar. Estamos haciendo también un llamado importante a la prevención contra el virus Zanta, don José.
0: Ah, sí.
1: Algo aquí que en la región hemos tenido muchos casos este año. Lamentar fallecimientos de personas queridas en la región, así que hacer el llamado de la prevención, de cuidarse, de enseñarle a la ciudadanía que el ratón de cola larga no es el único ratón que transmite el virus Santa, porque uno piensa que solo el ratón de cola larga, y no. Son todos los ratones rurales pueden transmitir este virus, que es mortal, tiene una mortalidad sobre el 30%. Exacto. Por lo tanto, cuidarse, a tener las medidas de prevención, si es que va a entrar a un lugar que ha estado cerrado mucho tiempo, ventilar, utilizar mascarilla para limpiar caca u orina de ratón, porque basta con que eso esté infectado, uno barre, se levanta ese polvo y uno lo respira y se puede contagiar de virus Santa. Así que la prevención y utilizar cloro y jabones detergentes para limpiar y desinfectar.
0: Sí, anteayer tuvimos aquí al abogado de Inspección del Trabajo, Defensoría, y hablábamos de ese tema también, de que también en este caso las personas, los empleadores, deben preocuparse de mantener las áreas de trabajo de sus trabajadores con resguardo.
1: Así es. Bueno. Y parte de las fiscalizaciones de que las empresas mantengan los resguardos está a cargo, ya sea de, bueno, a través del Seremi del Trabajo, ¿cierto? Con la Dirección del Trabajo, que tienen ahí esta área de fiscalización. Y también desde la Seremi Salud, a través del área ocupacional, también hacen estas fiscalizaciones. Así que ahí muy importante lo que usted acaba de decir, que los empleadores tienen que entregar los famosos EPP, elementos de protección personal, para quienes trabajan ya sea en el campo, en áreas rurales, etcétera.
0: Bien, esperemos que la campaña, por lo menos en campaña radial, no he escuchado la campaña de la prevención del antivirus, pero sí he visto folletos. Sí he visto,
1: le vamos a decir a comunicaciones de la Seremi de Salud.
0: Sí, sería bueno que envíen una cuña por último para poder tirarla al aire y así la gente tener las prevenciones del caso. Pasemos a un cuarto tema, estrategia de prevención de cáncer en el sistema de salud.
1: Esa también es otra buena noticia, don José, porque el día lunes se dio esta información de la Estrategia Universal de Detección de Precoz del Cáncer en Atención Primaria. Bien. Es como bien largo el nombre, pero se contempla que en 28 comunas del país se puedan ejecutar y realizar exámenes fáciles, me refiero a fáciles de realizar, en 28, ya sea CESFAM de Atención Primaria de Salud, y dentro de esas 28 comunas está la comuna de Puerto Aysén. Por lo tanto, eso también habla del compromiso que tenemos como gobierno con las regiones y con las comunas para poder estar presente en la mayor parte de ellas, y se van a estar realizando prontamente, porque se habla del segundo semestre, exámenes que permitan identificar posibles casos de cáncer gástrico y colorrectal. En ese sentido, decir que para aquellas personas que tengan síntomas digestivos bajos, se van a hacer exámenes de entre 50 a 69 años para poder detectar cáncer colorrectal. Y para quienes tengan síntomas digestivos altos, para pacientes entre 30 y 39 años, para poder diagnosticar cáncer gástrico. Obviamente, una vez diagnosticado, se les va a dar la atención a través del GES, que son las garantías explícitas de salud. Entonces, se van a estar implementando estos test rápidos de detección de cáncer gástrico y cáncer colorrectal en Atención Primaria en la comuna de Puerto Aysén.
0: Excelente. El otro día veía en un programa de la mañana que mostraban este test. Muy bueno, excelente.
1: Exacto, y también es algo fácil de realizar, rápido, y también teniendo en cuenta, don José, que el cáncer gástrico y colorrectal en la región es de altos niveles, así como el cáncer de mama mujeres o cervicuterino. Exacto. El cáncer gástrico y colorrectal tiene alto porcentaje.
0: Me imagino que habrá que ir a Aysén, lo llamarán por el medio de servicio de salud, no sé.
1: Sí, bueno, obviamente ahí yo creo que dentro de los pacientes que tienen controles de comorbilidad van a ser los primeros en atención, pero obviamente acercarse al CEFAM correspondiente para que se le pueda realizar este examen. Esto es parte de la estrategia de prevención o detección precoz del cáncer que está implementando el Ministerio de Salud a través de la ministra May Chomalí.
0: Bien, excelente información, Seremi. En realidad que estamos muy contentos de estas actividades y de estas soluciones que lo requiere la población. Más de 600 millones de pesos
1: Es una gran inversión, sí, exacto.
0: Sí, muy bueno.
1: Así que bueno, ahí por lo menos contenta de poder estar aquí y dar estas noticias, sí, informar. Y además que, bueno, antes de que nosotros llegáramos estaba Elizabeth Montesinos, que de Te Acompañamos.
0: Exacto.
1: Que por eso estamos hoy día también acá en la comuna de Cisnes. Porque, bueno, ellos están haciendo este diálogo, este conversatorio abierto a la comunidad.
0: Exacto.
1: De un proyecto muy lindo que tienen, que es poder ir avanzando juntos en este camino de la adultez para todas las personas con autismo. Uno se piensa que, o es muy común hablar de autismo en niños, niñas y adolescentes, pero estos niños crecen, se tienen que ir a estudiar muchas veces fuera. Exacto. Y tienen que entrar al mercado laboral. Por lo tanto, es deber también de Estado poder apoyar a las familias y a los cuidadores en este tránsito hacia la vida adulta y autonomía, como es el proyecto que ellos tienen.
0: ¿Van a estar en la biblioteca entonces?
1: Vamos a ir ahora a la biblioteca.
0: Bien, entonces ahí van a estar entonces nuestras autoridades y también todas las familias, las personas que tengan un familiar o algún hijo, hija, nieto, nieta con autismo, tienen la oportunidad de ir hoy día a la biblioteca para poder conversar e informarse más con respecto a su situación. Gracias. Muchas gracias, Eremi, por haber estado con nosotros.
1: ¿De qué? Pues gracias a ustedes por recibirnos.
0: Compartiendo junto a ustedes en Radio Revelación. Siga junto a nosotros, siga junto a la grata compañía de Radio Revelación que le acompaña a usted las 24 horas del día. No se separe.
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1: Hágale un Charlie Kirk. Detienen a mujer por incitar magnicidio contra presidente Kast. Chile y Argentina ratifican soberanía chilena sobre el estrecho de Magallanes. Proyectan nueva alza de las bencinas, esta vez antes de las fiestas patrias. Diésel aumentaría hasta 105 pesos por litro.
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1: Hola, ¿cómo están? Muy buenas tardes. Se les saluda María Luisa Carrión, conductora de CNN Chile. Les doy la bienvenida en este día viernes a esta nueva edición de Noticias. ¿Qué hacemos? Como cada jornada, junto a CNN Chile y Radios Regionales. Partimos esta edición de mediodía contándoles que el presidente José Antonio Kast se reunió con su par Javier Milei, manteniendo una reunión bilateral durante este jueves. Al término del encuentro no se realizó una vocería conjunta, sin embargo, más tarde se difundió un comunicado emitido por ambos países en el que reafirmaron su relación bilateral, haciendo referencia al estrecho de Magallanes y a las Islas Malvinas. Camila Morandé nos cuenta todos los detalles en el siguiente informe sobre la reunión que sostuvieron ambos mandatarios.
2: Los gobiernos de Chile y Argentina emitieron un comunicado conjunto tras la reunión entre los presidentes José Antonio Kast y Javier Milei, realizada durante el jueves en La Moneda. En el texto se señala que ambos mandatarios destacaron el estado de la relación bilateral y acordaron mantener el diálogo al más alto nivel. Uno de los principales puntos fue el estrecho de Magallanes. Ambos presidentes coincidieron en que su régimen jurídico está determinado por los tratados de 1881 y 1984, plenamente vigentes y definitivos para ambos estados. Así lo indicó el canciller Francisco Pérez Mackenna.
3: Ambos mandatarios reafirmaron que el vínculo entre la Argentina y Chile constituye un espacio prioritario de coordinación en América del Sur y acordaron sostener la frecuencia del diálogo al más alto nivel. También, ambos presidentes coincidieron en que el régimen jurídico del Estrecho de Magallanes es el establecido por el Tratado de Límites de 1881 y por el Tratado de Paz y Amistad de 1984, instrumentos que se encuentran plenamente vigentes.
2: El documento también aborda cooperación minera, energética, comercial y fronteriza, además del combate al crimen organizado, narcotráfico y terrorismo. En materia antártica, ambos gobiernos destacaron la cooperación existente y el reconocimiento mutuo de sus respectivos derechos. Por último, Chile reiteró además su respaldo a los reclamos argentinos de soberanía sobre las Islas Malvinas, Georgias del Sur y Sandwich del Sur. Argentina, por su parte, asumió el compromiso de avanzar a la brevedad posible en la detención y extradición de Galvarino Pablaza, acusado del asesinato del senador Jaime Guzmán.
0: ¿Qué le pasa a Santiago? No le pasa a Chile. No le pasa a Chile. ¿Qué pasa en Chillán?
1: La Contraloría detectó que el Hospital Clínico de Chillán no logró justificar la priorización quirúrgica de más de 2.400 familiares de funcionarios, quienes accedieron a cirugías más rápido que el promedio de los demás pacientes.
0: Temuco.
1: Fiscalizaciones preventivas por fiestas patrias en el sector Feria Pinto de Temuco permitieron decomisar casi 360 kilos de carne vencida o sin origen acreditado, además de cursar infracciones comerciales por patentes impagas.
0: Osorno.
1: Las obras de mejoramiento integral en calle Chillán, sector Ragüe Alto de Osorno, alcanzaron 46% de avance. El proyecto municipal contempla nueva iluminación, veredas y mobiliario con una inversión superior a los 1.000 millones de pesos.
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1: Avanzamos en esta edición de día viernes y les contamos que una ciudadana de 32 años fue detenida por incitar un magnicidio contra el presidente José Antonio Kast. Tras comentar "Hágale un Charlie Kirk" en una publicación en Instagram, haciendo referencia al atentado que sufrió el líder ultraconservador en Estados Unidos. Los detalles sobre esto los trae José Ferrada.
4: Una ciudadana chilena fue detenida por la PDI en Valdivia por el delito de amenaza y atentado contra el presidente José Antonio Kast, luego de comentar en una publicación de Instagram «háganle un Charlie Kirk», haciendo referencia al crimen contra el líder ultraconservador estadounidense quien falleció en un atentado el 10 de septiembre de 2025. Además, en otra publicación, la mujer le había deseado al mandatario un destino similar al del asesinato del senador Jaime Guzmán. El fiscal jefe de la Fiscalía Centro Norte, Gonzalo Álvarez, entregó más detalles del caso.
5: En el juzgado de garantía de Colina se controló la detención de la imputada y fue formalizada por el delito de amenaza de atentados contra la autoridad. Se estableció un plazo de investigación de 30 días y se decretó por el tribunal medidas cautelares de arraigo nacional y prohibición de aproximarse a la víctima. Del mismo modo, se estableció la prohibición de efectuar comunicaciones a través de medios telemáticos con él.
4: Con los antecedentes mencionados, la Brigada de Investigaciones Policiales Especiales y Antisecuestros de la PDI de Valdivia ejecutaron la orden de detención de la imputada, entrando a su domicilio y registrando su inmueble. Actualmente, en el marco de la investigación, la mujer se encuentra a disposición de la justicia con prohibición de acercarse al mandatario y de emitir cualquier tipo de comunicación hacia él.
1: Y atención con lo siguiente, porque los especialistas proyectan una nueva alza en los combustibles. Las bencinas de 93 y 97 octanos subirán hasta 39 pesos por litro, según estimaciones del mercado, a contar del próximo 10 de septiembre, es decir, justo antes de las celebraciones de fiestas patrias. Mientras que el petróleo diésel sufriría un salto de hasta 105 pesos por litro. Aurí Morales nos da cuenta de todo en el siguiente informe.
6: De acuerdo con las proyecciones del mercado financiero, las tarifas de gasolina de 93 y 97 octanos, así como el petróleo diésel, subirán sus precios a partir del jueves 10 de septiembre. De esta potencial alza cuenta Carlos Smith, académico del Centro de Investigación de Empresa y Sociedad de la UDD.
7: Ahora, hay que destacar una cosa, lo peor desde esta perspectiva no viene antes de fiestas patrias, viene después, porque el MEPCO promedia 4 semanas. Y el salto del petróleo esta semana se va a reflejar recién en el ajuste del 1 de octubre. Entonces, vamos a llegar el 18 de septiembre con un diésel más caro y 2 semanas después lo más probable es que suba nuevamente.
6: Según los cálculos entregados por la analista de mercado de la app de inversiones XTB, Emanuel Santos, la gasolina de 93 octanos anotaría un alza en el rango de 32 a 38 pesos por litro. Por su parte, la gasolina de 97 octanos mostraría una tendencia equivalente con una fluctuación estimada entre 32 y 39 pesos por litro. El mayor impacto lo tendrá el diésel. Ahí se proyectó una subida considerablemente más alta, estimada entre los 85 y los 105 pesos por litro. Desde el sector destacaron que el valor definitivo del ajuste cerrará según indique el informe oficial de ENAP.
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1: Seguimos avanzando. En el Día Mundial del Mieloma Múltiple, cifras preliminares del Ministerio de Salud indican que 569 personas murieron por esta enfermedad en Chile durante 2025. En los últimos 6 años, los fallecimientos llegaron a 3.381 personas. Especialistas reafirman la importancia de los estudios clínicos. Sobre esto nos trae el informe Carlos Maturana.
8: Este sábado 5 de septiembre se conmemora el Día Mundial del Mieloma Múltiple, un cáncer de la sangre que afecta a las células plasmáticas presentes principalmente en la médula ósea. Según cifras preliminares del Departamento de Estadísticas e Información de Salud del Ministerio de Salud, 569 personas murieron en Chile por mieloma múltiple durante 2025. Entre 2020 y 2025, los fallecimientos asociados a esta enfermedad llegaron a 3.381 casos. El doctor Raimundo Gacitúa, subdirector médico de hematología y hemato-oncólico de FALP, destacó que los tratamientos han avanzado significativamente y que los estudios clínicos han permitido incorporar terapias más efectivas y específicas, aunque el alto costo continúa dificultando el acceso a algunas alternativas.
9: Chile hoy día tenemos alrededor de 3.000 casos nuevos al año de cáncer hematológico, principalmente dado por las leucemias. Son alrededor de 1.200, 1.300 casos por año. Después tenemos a los linfomas con 1.000 a 1.500 casos también. Y en tercer lugar al mieloma múltiple, entre 800 a 900 casos por año.
10: Nuestro equipo hace 4 años ya desarrolla estudios clínicos innovadores en hemato-oncología, beneficiando a pacientes con leucemias, con linfomas y con mieloma múltiple. Hoy en día ya hemos tratado más de 100 pacientes en estudios clínicos hemato-oncológicos, probablemente somos el centro con mayor cantidad de estudios clínicos hemato-oncológicos en Chile.
8: Ya lo destacaba el doctor Gacitúa, ¿no? Los estudios clínicos hoy son una parte esencial para entender el mieloma múltiple y lograr amainar su avance y presentar una opción viable de cura para los y las pacientes afectados por la enfermedad. Ese es el caso de Wilson Montesinos, paciente que se vio beneficiado justamente por uno de estos estudios clínicos.
11: Si no hubiese tenido esta posibilidad de participar en un estudio clínico, mis posibilidades de vida eran muy bajas. Tenía muy pocas expectativas de vida. Pero ahora se me abrió una amplitud inmensa de vida que, no sé, pues, moriría de viejito y no de mieloma múltiple.
8: El mieloma múltiple provoca una multiplicación descontrolada de células plasmáticas anormales que puede dañar los huesos, alterar la producción de células sanguíneas y comprometer órganos como los riñones. La enfermedad se presenta con mayor frecuencia en personas mayores de 65 años. Entre sus principales señales se encuentran dolor persistente en huesos, fracturas, cansancio, anemia, infecciones recurrentes y problemas renales. Los especialistas recomiendan consultar ante la aparición persistente o inexplicada de estos síntomas.
1: Y con esta noticia dejamos hasta acá este resumen informativo. Los dejamos invitados a que siga con nuestra transmisión y a seguir conectados a todas nuestras plataformas y a informarse junto a CNN Chile y radios regionales. Que tenga una muy buena tarde.
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8: ¿Y qué crees que estoy haciendo?
7: ¿Qué insolencias son esas, señora?
8: Un policía.
7: Un policía, ¿no? A él los documentos, usted que está pisando raya.
8: Ay, pero si ando manejando, no jugando al luche.
7: Sí, eso nomás tiene que decir.
8: Ay, no, aquí está mi documento, tome. Y además, señor policía, estoy estrenando un nuevo motor.
7: Sí, y yo estoy estrenando una nueva boleta, así que parte por pasar con rojo.
8: Ay, no se puede pasar con rojo.
7: ¡No se puede pasar con rojo!
8: ¿Rojo?
7: ¿Qué?
8: ¡Bájate!

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1: ¿Podemos escuchar lo que está diciendo el planeta? Sí. Hoy la tecnología nos permite observar cada punto de la Tierra, como nunca antes. Satélites que recorren el planeta registran casi en tiempo real cambios en la superficie terrestre.
2: Satélites.
1: Sensores instalados en glaciares permiten monitorear su comportamiento.
2: Sensores.
1: Boyas y estaciones oceanográficas registran la temperatura, la salinidad y las corrientes marinas.
2: Temperatura.
1: Y en los bosques, instrumentos científicos y drones pueden capturar datos de humedad, carbono, crecimiento de la vegetación y hasta las condiciones que favorecen la aparición de incendios.
2: Incendios.
1: Estamos viviendo una verdadera revolución en la capacidad de observar nuestro planeta. Por ejemplo, la teledetección u observación de la Tierra es un esfuerzo global coordinado por agencias espaciales como la NASA y la Agencia Espacial Europea, junto a redes de sensores en la superficie que recolectan datos masivos para entender, proteger y gestionar el planeta.
2: Gestionar el planeta.
1: Y es que en lugares remotos durante décadas, obtener información científica significaba recorrer largas distancias y realizar mediciones manualmente. Hoy, sensores automáticos pueden transmitir datos desde el mismo territorio.
2: Territorio.
1: La información viaja desde una estación en una montaña, una microcuenca o una zona costera, hasta centros de investigación o universidades donde es analizada y comparada con registros históricos. Nuestros ojos y oídos electrónicos están ahora sobre los polos del Ártico y de la Antártica.
2: Antártica.
1: En zonas de desastres naturales como el Cinturón de Fuego del Pacífico, en costas propensas a huracanes y fallas geológicas activas. Sobre grandes pulmones verdes como la selva amazónica, bosques del sudeste asiático y áreas boscosas boreales para fiscalizar la deforestación ilegal. En océanos y costas con monitoreo del nivel del mar, corrientes marinas globales como el fenómeno del Niño y la Niña y anticipando la proliferación de algas nocivas.
2: Algas nocivas.
1: Asimismo, vigilamos campos de cultivos e infraestructuras para resguardar valles agrícolas mundiales y megaestructuras vulnerables a hundimientos, como represas y puentes. Y la Patagonia es también uno de los territorios que el mundo está mirando con especial atención.
2: Patagonia.
1: Nuestros campos de hielos continentales están bajo la cuidadosa medición respecto de su retroceso glacial y el deshielo polar.
2: Deshielo polar.
1: Aquí, en el extremo sur de Chile, ventisqueros, fiordos, ríos, bosques, estepas y océanos conforman un enorme laboratorio natural, donde también se verifica la actividad vulcanológica y microsismos asociados a fallas activas importantes como la Liquiñe-Ofqui. Pero, ¿para qué sirve todo esto? Para detectar cambios, comprender procesos y fundamentalmente para anticiparnos.
2: Anticiparnos.
1: Porque medir, observar y acumular datos no es suficiente.
2: No es suficiente.
1: Un sensor puede advertir una modificación en el nivel de un río o de las precipitaciones. Y una estación meteorológica puede mantenernos informados sobre variaciones de temperatura y vientos, observando el oleaje del océano o el comportamiento de las nubes y el vapor de agua. Estos millones de datos, analizados mediante modelos computacionales e inteligencia artificial, ya pueden ayudarnos a identificar patrones que serían imposibles de reconocer a simple vista.
2: Imposible.
1: Jamás habíamos tenido tanta información sobre el planeta, y hoy tenemos herramientas para captarlas como nunca antes. Solo en el espacio exterior existen entre 15.000 y 18.000 satélites activos y operativos.
2: Espacio exterior.
1: Cantidad que aumenta día a día con nuevos lanzamientos a la atmósfera. El verdadero desafío comienza cuando esa información se transforma en conocimiento para tomar decisiones.
2: Decisiones.
1: Decisiones sobre cómo gestionar el agua o cómo proteger los ecosistemas. cómo planificar nuestras ciudades, cómo enfrentar los efectos del cambio climático o cómo desarrollar actividades productivas sin comprometer los sistemas naturales de los que dependemos.
2: Sistemas naturales.
1: El planeta Tierra nos está entregando señales todos los días. Nosotros debemos entender que la tecnología puede ayudarnos a escuchar a nuestra esfera celeste. Pero escuchar implica también la capacidad de saber responder al planeta.
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0: 4 de la tarde.
1: Y 56 minutos.
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1: Hágale un Charlie Kirk. Detienen a mujer por incitar magnicidio contra presidente Kast. Chile y Argentina ratifican soberanía chilena sobre el estrecho de Magallanes. Proyectan nueva alza de las bencinas, esta vez antes de las fiestas patrias, dice la aumentaría hasta 105 pesos por litro.
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1: Hola, ¿cómo están? Muy buenas tardes. Se les saluda María Luisa Carrión, conductora de CNN Chile. Les doy la bienvenida en este día viernes a esta nueva edición de Noticias. ¿Qué hacemos? Como cada jornada, junto a CNN Chile y Radios Regionales. Partimos esta edición de mediodía contándoles que el presidente José Antonio Kast se reunió con su par Javier Milei, manteniendo una reunión bilateral durante este jueves. Al término del encuentro no se realizó una vocería conjunta, sin embargo, más tarde se difundió un comunicado emitido por ambos países en el que reafirmaron su relación bilateral, haciendo referencia al Estrecho de Magallanes y a las Islas Malvinas. Camila Morandé nos cuenta todos los detalles en el siguiente informe sobre la reunión que sostuvieron ambos mandatarios.
2: Los gobiernos de Chile y Argentina emitieron un comunicado conjunto tras la reunión entre los presidentes José Antonio Kast y Javier Milei, realizada durante el jueves en La Moneda. En el texto se señala que ambos mandatarios destacaron el estado de la relación bilateral y acordaron mantener el diálogo al más alto nivel. Uno de los principales puntos fue el Estrecho de Magallanes. Ambos presidentes coincidieron en que su régimen jurídico está determinado por los tratados de 1881 y 1984, plenamente vigentes y definitivos para ambos estados. Así lo indicó el canciller Francisco Pérez Maquena.
3: Ambos mandatarios reafirmaron que el vínculo entre la Argentina y Chile constituye un espacio prioritario de coordinación en América del Sur y acordaron sostener la frecuencia del diálogo al más alto nivel. También, ambos presidentes coincidieron en que el régimen jurídico del Estrecho de Magallanes es el establecido por el Tratado de Límites de 1881 y por el Tratado de Paz y Amistad de 1984, instrumentos que se encuentran plenamente vigentes.
2: El documento también aborda cooperación minera, energética, comercial y fronteriza, además del combate al crimen organizado, narcotráfico y terrorismo. En materia antártica, ambos gobiernos destacaron la cooperación existente y el reconocimiento mutuo de sus respectivos derechos. Por último, Chile reiteró además su respaldo a los reclamos argentinos de soberanía sobre las Islas Malvinas, Georgias del Sur y Sandwich del Sur. Argentina, por su parte, asumió el compromiso de avanzar a la brevedad posible en la detención y extradición de Galvarino Pablaza, acusado del asesinato del senador Jaime Guzmán.
0: ¿Qué le pasa a Santiago? No le pasa a Chile. No le pasa a Chile. ¿Qué pasa en Chillán?
1: La Contraloría detectó que el Hospital Clínico de Chillán no logró justificar la priorización quirúrgica de más de 2.400 familiares de funcionarios, quienes accedieron a cirugías más rápido que el promedio de los demás pacientes.
0: Temuco.
1: Fiscalizaciones preventivas por fiestas patrias en el sector Feria Pinto de Temuco permitieron decomisar casi 360 kilos de carne vencida o sin origen acreditado, además de cursar infracciones comerciales por patentes impagas.
0: Osorno.
1: Las obras de mejoramiento integral en calle Chillán, sector Ragüe Alto de Osorno, alcanzaron 46% de avance. El proyecto municipal contempla nueva iluminación, veredas y mobiliario con una inversión superior a los 1.000 millones de pesos.
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1: Avanzamos en esta edición de día viernes y les contamos que una ciudadana de 32 años fue detenida por incitar un magnicidio contra el presidente José Antonio Kast. Tras comentar «Hágale un Charlie Kirk» en una publicación en Instagram, haciendo referencia al atentado que sufrió el líder ultraconservador en Estados Unidos. Los detalles sobre esto los trae José Ferrada.
4: Una ciudadana chilena fue detenida por la PDI en Valdivia por el delito de amenaza y atentado contra el presidente José Antonio Kast, luego de comentar en una publicación de Instagram «Háganle un Charlie Kirk», haciendo referencia al crimen contra el líder ultraconservador estadounidense quien falleció en un atentado el 10 de septiembre de 2025. Además, en otra publicación, la mujer le había deseado al mandatario un destino similar al del asesinato del senador Jaime Guzmán. El fiscal jefe de la Fiscalía Centro Norte, Gonzalo Álvarez, entregó más detalles del caso.
5: En el juzgado de garantía de Colina se controló la detención de la imputada y fue formalizada por el delito de amenaza de atentados contra la autoridad. Se estableció un plazo de investigación de 30 días y se decretó por el tribunal medidas cautelares de arraigo nacional y prohibición de aproximarse a la víctima. Del mismo modo, se estableció la prohibición de efectuar comunicaciones a través de medios telemáticos con él.
4: Con los antecedentes mencionados, la Brigada de Investigaciones Policiales Especiales y Antisecuestros de la PDI de Valdivia ejecutaron la orden de detención de la imputada, entrando a su domicilio y registrando su inmueble. Actualmente, en el marco de la investigación, la mujer se encuentra a disposición de la justicia con prohibición de acercarse al mandatario y de emitir cualquier tipo de comunicación hacia él.
1: Y atención con lo siguiente, porque los especialistas proyectan una nueva alza en los combustibles. Las bencinas de 93 y 97 octanos subirán hasta 39 pesos por litro, según estimaciones del mercado, a contar del próximo 10 de septiembre, es decir, justo antes de las celebraciones de fiestas patrias. Mientras que el petróleo diésel sufriría un salto de hasta 105 pesos por litro. Aurí Morales nos da cuenta de todo en el siguiente informe.
6: De acuerdo con las proyecciones del mercado financiero, las tarifas de gasolina de 93 y 97 octanos, así como el petróleo diésel, subirán sus precios a partir del jueves 10 de septiembre. De esta potencial alza cuenta Carlos Smith, académico del Centro de Investigación de Empresa y Sociedad de la UDD.
7: Ahora, hay que destacar una cosa. Lo peor, desde esta perspectiva, no viene antes de fiestas patrias, viene después, porque el MEPCO promedia 4 semanas. Y el salto del petróleo de esta semana se va a reflejar recién en el ajuste del 1 de octubre. Entonces, vamos a llegar al 18 de septiembre con un diésel más caro y 2 semanas después lo más probable es que suba nuevamente.
6: Según los cálculos entregados por la analista de mercado de la app de inversiones XTB, Emanuel Santos, la gasolina de 93 octanos anotaría un alza en el rango de 32 a 38 pesos por litro. Por su parte, la gasolina de 97 octanos mostraría una tendencia equivalente con una fluctuación estimada entre 32 y 39 pesos por litro. El mayor impacto lo tendrá el diésel. Ahí se proyectó una subida considerablemente más alta, estimada entre los 85 y los 105 pesos por litro. Desde el sector destacaron que el valor definitivo del ajuste cerrará según indique el informe oficial de ENAP.
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1: Seguimos avanzando. En el Día Mundial del Mieloma Múltiple, cifras preliminares del Ministerio de Salud indican que 569 personas murieron por esta enfermedad en Chile durante 2025. En los últimos 6 años, los fallecimientos llegaron a 3.381 personas. Especialistas reafirman la importancia de los estudios clínicos. Sobre esto nos trae el informe Carlos Maturana.
8: Este sábado 5 de septiembre se conmemora el Día Mundial del Mieloma Múltiple, un cáncer de la sangre que afecta a las células plasmáticas presentes principalmente en la médula ósea. Según cifras preliminares del Departamento de Estadísticas e Información de Salud del Ministerio de Salud, 569 personas murieron en Chile por mieloma múltiple durante 2025. Entre 2020 y 2025, los fallecimientos asociados a esta enfermedad llegaron a 3.381 casos. El doctor Raimundo Gacitúa, subdirector médico de hematología y hemato-oncólico de FALP, destacó que los tratamientos han avanzado significativamente y que los estudios clínicos han permitido incorporar terapias más efectivas y específicas, aunque el alto costo continúa dificultando el acceso a algunas alternativas.
9: Chile hoy día tenemos alrededor de 3.000 casos nuevos al año de cáncer hematológico, principalmente dado por la leucemia, que son alrededor de 1.200, 1.300 casos por año. Después tenemos a los linfomas con 1.000 a 1.500 casos también y en tercer lugar al mieloma múltiple entre 800 a 900 casos por año.
10: Nuestro equipo hace 4 años ya desarrolla estudios clínicos innovadores en hematoncología, beneficiando a pacientes con leucemias, con linfomas y con mieloma múltiple. Hoy en día ya hemos tratado más de 100 pacientes en estudios clínicos hematoncológicos, probablemente somos el centro con mayor cantidad de estudios clínicos hematoncológicos en Chile.
8: Ya lo destacaba el doctor Gacitúa, ¿no? Los estudios clínicos hoy son una parte esencial para entender el mieloma múltiple y lograr amainar su avance y presentar una opción viable de cura para los y las pacientes afectados por la enfermedad. Ese es el caso de Wilson Montesinos, paciente que se vio beneficiado justamente por uno de estos estudios clínicos.
11: Si no hubiese tenido esta posibilidad de participar en un estudio clínico, mis posibilidades de vida eran muy bajas. Tenía muy pocas expectativas de vida. Pero ahora se me abrió una amplitud inmensa de vida que, no sé, pues, moriría de viejito y no de mieloma múltiple.
8: El mieloma múltiple provoca una multiplicación descontrolada de células plasmáticas anormales que puede dañar los huesos, alterar la producción de células sanguíneas y comprometer órganos como los riñones. La enfermedad se presenta con mayor frecuencia en personas mayores de 65 años. Entre sus principales señales se encuentran dolor persistente en huesos, fracturas, cansancio, anemia, infecciones recurrentes y problemas renales. Los especialistas recomiendan consultar ante la aparición persistente o inexplicada de estos síntomas.
1: Y con esta noticia dejamos hasta acá este resumen informativo. Los dejamos invitados a que siga con nuestra transmisión y a seguir conectados a todas nuestras plataformas y a informarse junto a CNN Chile y radios regionales. Que tenga una muy buena tarde.
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1: Agradecemos a Archie por este espacio.

0: 6 de la tarde.
1: Y 38 minutos.
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5: Esta es la historia, oiga, de una mina que tenía un gallo por allá arriba, oiga, y la señora Juana Rosa Andrade de Villarrica, no sé si era amigo mío, la cantaba muy bien esta canción, oiga. Vamos a ver cómo sale, a ver.

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1: Hola, ¿qué tal? ¿Cómo están, damas, caballeros? Bienvenidos, comenzamos Pabellón Patrio. Hoy viernes 4 de septiembre, el primer fin de semana de este noveno mes del año. Ya estamos aquí al aire para ustedes en más de 20 radios por todo nuestro país. Así que a la gente que está en sintonía la abrazamos y esperemos que tengan un lindo fin de semana. El día de hoy tenemos algunas efemérides, estrenos y muchas cosas más. Así que puedes comentar en nuestras redes sociales, Pabellón Patrio, Instagram y también ahí en el Facebook. Maravilloso día viernes. El fin es viernes, 4 de septiembre, edición 3274. Yo soy Michael Segovia y vamos a comenzar escuchando a Chirel. Esa canción se llama Rara. Y con Chirel comenzamos, iniciamos el Pabellón Patrio. Sean todos bienvenidos.

Un día como hoy, en 2019, Mon Laferte publica el video Paisaje Japonés. Aquí podemos ver a Mon Laferte correr por las calles y además está acompañada de una banda en una habitación interpretando el tema, causando destrozos como una forma de desahogo. Un día como hoy, en 2019, Mon Laferte publica el video Paisaje Japonés.

Un día como hoy, en 1991, Los Tres publican el disco Los Tres. Contiene 10 canciones originales que se inspiran en la música popular de los años 50 y 60. Estas son las primeras composiciones de Álvaro Henríquez, como En Jamaica y Ascensor, que se complementan con temas más complejos como La Primera Vez, Amores Incompletos y He Barrido el Sol, uno de los temas más importantes de la música chilena de los años 90. Un día como hoy, el año 1991, Los Tres publican el disco Los Tres.

Un día como hoy, el año 1989, nace Juanita Moore, quien fue conocida con su seudónimo Juanita La O, que comenzó a utilizar para presentar su primer disco larga duración titulado Más a Tierra en 2017, el cual contenía canciones y un pop melancólico y sonidos oscuros. La cantante desde hace algún tiempo decidió cambiar su seudónimo musical por Ilusa Club. Está de cumpleaños el día de hoy Juanita Moore, y de su proyecto Ilusa Club vamos a escuchar Soñarte.

Un día como hoy, en 2001, La Ley publica el MTV Unplugged, que fue grabado en vivo por la banda, gracias a una invitación que le hizo la cadena MTV para participar en su célebre ciclo de conciertos acústicos y con Eli Guerra como invitada para cantar una exquisita versión de El Duelo. Es el segundo Unplugged para MTV de una banda nacional después de Los Tres. Se lanzó tanto en CD como en DVD bajo la dirección de Manny Rodríguez y Janine Anuel y vendió sobre 1 millón de copias en todo el mundo. Un día como hoy, en 2001, La Ley publica el MTV Unplugged.

Un día como hoy, el año 2023, Cancamusa presenta el video Una noche que nunca termina. Si buscas hundirte en una canción romántica llena de sentimientos que te haga suspirar y recordar todas aquellas noches que se hacen interminables entre pensamientos y sentimientos que llegan cuando estás conociendo a alguien y descubriendo cuánto es que puede llegar a gustarte, esta canción es perfecta para ti. Un día como hoy, en 2023, Cancamusa presenta el video Una noche que nunca termina.

Cada Vez es un sencillo experimental de la banda Casanova, donde el grupo roza el post-punk en un ejercicio interesante de mostrar su lado blanco y negro previo a la grabación de su próximo EP. El sencillo es un viaje de tensión contenida y melancólica, con una atmósfera oscura y de contrastes. La letra explora una tensión insostenible con frases como "tus labios tiemblan a la hora de la verdad". Vamos a escucharla, se llama Cada Vez, en Pabellón Patrio. Te dejamos lo nuevo de Casanova.

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2: Sabes Bien es el más reciente sencillo de los Scratchers, grabado en Estudio Piola, y la canción presenta una propuesta que combina la esencia del rock con nuevos matices sonoros, explorando una atmósfera melancólica y una letra que reflexiona sobre cómo los recuerdos permanecen en el tiempo e influyen en nuestra forma de ver la realidad. Se llama Tú Sabes Bien. Vamos a escuchar a los Scratchers en Pabellón Patrio.

Nicolás Emden y Nano Stern unen sus voces en el tema Volantín, un folk rock sudamericano que habla de la esperanza y de aquello que nos mantiene en pie cuando todo parece soltarse. Grabada en Notable Production bajo la producción de Daniel Cantor, la canción combina una interpretación íntima con una sonoridad amplia y luminosa. Vamos a escuchar entonces lo nuevo de Nicolás Emden. Con colaboración de Nano Stern, te dejamos Volantín.

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Invierno es el primer sencillo del proyecto solista del músico Navarre, con un pasado en proyectos como Telepathic No y Brigo. La canción muestra parte de su propuesta con el folk alternativo como bandera sonora, explorando la memoria, introspección y paisajes emocionales. Se llama Invierno. Vamos a escuchar a Navarre aquí en el Pabellón Patrio.

En su nuevo sencillo, Dry Bones, Antes Muertos exploran nuevos territorios sonoros mediante el uso de sampling electrónico, guitarras de afinación baja, estructuras rítmicas cambiantes y una atmósfera tan pesada como cinematográfica. Se llama Dry Bones, lo nuevo de Antes Muerto.

Comienza el camino de Granada, el próximo trabajo del grupo La Hipocresía Mató al Gato. Y la canción De Mí profundiza su lazo con el pop alternativo en lo musical. Todo desde un relato muy personal y que corona todo con la participación de la reconocida cantante y compositora Soul Vía. Vamos a escuchar entonces a La Hipocresía Mató al Gato, que presenta en Pabellón Patrio, De Mí.

La cantante y compositora Atikoy, que ha colaborado con grupos como Inti Illimani, Banda Conmoción, Mario Guerrero, entre otros, acaba de presentar Fuego, su último sencillo y adelanto de su próximo disco Inconsciente. Se trata de una canción que marca una nueva etapa creativa, reafirma una propuesta artística construida desde la independencia, la pasión y sonidos pop y también de raíz. Se llama Fuego, lo nuevo de Atikoy, que vamos a escuchar en Pabellón Patrio.

Tras un largo periodo ligado a la producción musical, Dau tiene su propia propuesta. El tema Marejada es el más reciente de sus varios singles, que entrega una sonoridad pop rock con baterías electrónicas y acústicas, guitarras eléctricas, rítmicas y sonidos electrónicos que refrescan el sonido. Vamos a escuchar entonces a Dau Project con esa que se llama Marejada.

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2: 20 horas.
1: Un minuto. 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

0: ¿Quién no ha asistido en casamiento, me diga? Claro. Con la cintita blanca ahí, ¿no es cierto? Ah, no, se usa casarse ahora. Oiga, pero este es un casamiento bien especial, es el casamiento del Piojo y la Pulga, fíjese. Vamos a ver cómo sale.
1: ¡Vamos allá!

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2: 20 horas
3: y 36 minutos.
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0: 47 minutos.
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2: Oiga. Esto me acuerda, oiga, cuando allá por el campo te hacen esas fiestas campesinas y los viejos llegan detrás del cerco pidiendo una botella por ahí, de allá la mandan a buscar y de repente como a las 8:30, 9, cuando ya se empieza a oscurecer, ¿qué? Los viejos empiezan a entusiasmarse, son los últimos que se van de la fiesta, oiga. Bueno, vamos a seguir cantando, como hay ánimo de fiesta, vamos a seguir con esta cuestión ahora y vamos a hacerle una guaracha. Que se trata de un gallo que estaba medio cansado de tanto esperar, fíjese, y se le ocurrió escribir esta cuestión. Vamos a ver cómo sale. A ver, maestro. Díganme.